En Mundial y avanzamos con la buena música, los éxitos de este puente festivo, de este lunes festivo en compañía de los 95.1. Hola, hola, hola familia. ¿Qué tal? Un abrazo para ustedes. Qué rico acompañarles en esta noche de lunes, lunes diferente. Estrenando festivo, ¿no? El de la Virgen de Chiquinquirá, estrenando este 13 del mes de julio, familia Candela. Aquí estamos listos para seguirles acompañando, para seguirles entregando lo mejor de la música, lo mejor de los éxitos. 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Acompañándoles con todo gusto, Diego Armando Tazama. Los invito para que me acompañen. Me reporto en sintonía al 316-470-4083, pues familia Candela. Yo voy a estar esperando para que me reporte en sintonía desde casita, desde su sitio de trabajo, si está en la fábrica, si está en la venta de las empanaditas, si está ahí vendiendo los choricitos, si está vendiendo el perrito caliente, las hamburguesas, el cafecito, donde quiera que se encuentre, a esta hora de la noche, si va en su vehículo particular, si va de retorno a casita, luego de disfrutar de un buen paseo. Pues qué rico acompañarles, familia Candela. Me complace mucho entregarle lo mejor de la salsa, buen merenguito, vallenatico, de todo lo que le ofrece la estación radial de solo, solo éxitos. Por ejemplo, esto que viene a continuación lo hace don Gabino Pampini. Cuerpo de guitarra a las 7, 8 minutos en Candela.

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1: En su lugar, si te amaría, óigalo pues, don Chente Fernández, familia Candela, don Chente Fernández, a esta hora. Familia Candela, 316-470-4083, nos siguen reportando sintonía, a ver dónde está la familia Candela. Por acá, saludito para doña Graciela, que anda sintonizada con nosotros desde su casita, disfrutando de la música. Maribel también, que disfruta, se baila todos los éxitos de la familia Candela. Ahí ella está disfrutando de la buena música. Mariluz, desde la ciudad de Pereira, del sector de Combia también. Está disfrutando de nuestra música. De más éxitos y solo éxitos 95.1. Así que le seguimos entregando la buena música a familia Candela. Le recordamos el 316-470-4083 para que nos reporte en sintonía, pues, familia Candela. 316-470-4083. Aquí estamos para seguirles acompañando con la mejor música, con lo mejor de los éxitos. En esta noche maravillosa, noche de lunes, iniciando semanita. Y esta salsita es algo así como romántica. Yo sí me enamoré.

0: ¿Y ella para dónde se iba? Ella se iba para un lado. La monita se iba para un lado, don Gilberto Torres, a esta hora, 7:47, familia Candela, 7:47, la música, los éxitos que no paran a través de los 95.1 y la familia Candela, para acá está el parcero de Anserma, que mío.
1: Es que pues parcero, bien, ¿o qué? Yo acá pues, disfrutándome usted lunes festivo, lunes puesto, con Candela, dándole, de Anserma Caldas mío, con lo que pues música, pues que vamos a bailar y a trillar baldosa. Solo éxitos, parcero.
0: Pero lo haya trillado ahí, la baldosa la haya trillado ahí con ese temita. ¿Qué dice por acá?
2: Hola, hola, familia Candela, aquí escuchando mi radio favorita. Solamente Candelita. Los quiero mucho, mi familia Candela. Muy buena noche. Desde aquí, Belarcaza Calda. Los quiero mucho, mi familia Candela. Solo éxito.
0: Gracias a Dieguito Moreno. Harlinson dice, reportando sintonía, full sintonía, familia Candela. Harlinson, ¿cómo vamos pues? Dice, hola, buenas noches, desde Aruba está por acá, a quien agregamos a la familia Candela, Natalia Taborda, que está desde Aruba. Natalia, hola, buenas noches, para saludar a mi familia allá en Cartago, dice ella, y a mis hijos José, Miguel y José Antonio aquí, que están al lado mío. ¡Qué bonito! Gracias, desde Aruba está ella, desde Aruba está Natalia Taborda, un abrazo para ti, grandototote, Nata, qué rico que hagas parte de la familia más grande del planeta. La familia Candela desde Aruba, un abrazo inmenso para ella, excelente programación, nos dice Wilmer Rutado, barrio Carlos Olmes, ahí está sintonizado el muchacho, gracias Carlitos, Wilmer, desde el barrio Carlos Olmes. Un abrazo para usted, mi hermano, gracias por estar conectadito. Bueno, y seguimos con éxitos tropicales. Llega el Cuarteto Imperial. Y seguimos con más éxitos tropicales. ¡Ay, María!

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Yo soy Esteban, el tiguerón, Juan la nevera, y se comió, ¿qué le comió? El salchichón, le comió todo lo que él tenía ahí, hombre, para la merienda. En la música, los éxitos, a las 8 de la noche, 22 minutos. 8 de la noche, 22. Alejandrito, Alejandro Soto, mi hermano, estamos ahí conectaditos desde el Vergel. Alejandro Soto desde el Vergel. Un abrazo para Alejandrito. Más oyentes a través del 316-470-4083. 316-470-4083. Ángela dice por acá, hola Diego, buenas noches. Saludo para el profe, saludo para todos los muchachos. A esta hora sintonizados al profe y compañía. Disfrutando de la buena música también, el profe. Me alegra saludarlos y acompañarles durante esta noche de lunes. Y con esta buena música. Sin negro no hay.

Álvaro José. Don Álvaro José, yo voy a rollo y por ti yo moriré, por ti no moriré, por ti no moriré. Mamita linda, 8:42, familia Candela, 8:42. Noé Clavijo, por acá no levanta manito, Noé Clavijo. ¿Qué hacemos, Noé? Sintonizada como siempre de los 95.1, la familia Candela. Por acá saludamos a Juliet, dice, hola Diego, buenas noches, hola Juli, ¿cómo te va, Juliet? Desde el barrio Sauces en la ciudad de Cartago, un abrazo para ti, gracias por ser parte de la familia Solo Éxito, Juliet. Gracias por estar siempre conectada a nuestra estación radial de los 95.1. Por acá más oyentes, Cristian dice, por favor me saluda a mi amada Ana María, listo papá, Cristian, muchas gracias, tu amada Ana María, y a todos los oyentes de la familia Candela, gracias por estar siempre ahí. Sintonizado llega por acá Garras de Amor. Vamos es bailándolo, báilalo. Llega con Garras.

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1: 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Nos presenta la hora en candela, ya llegamos a las 8 de la noche y 57 minutos.
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0: Pedro Arroyo con esta canción que titula Atrapado en dos amores, familia Candela, 9:27.
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0: 9:27, llega don Vicente Fernández con las botas del charro. Un instante los diablitos, no voy a llorar y muchos éxitos más. Por favor, señora don Maelo Ruiz.

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1: 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En candela, son las 11 de la noche.
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1: 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En Candela es la 1:00 a.m.
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1: 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Presenta la hora. En Candela son las 3 de la mañana.
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1: 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En candela, son las 5 de la mañana.
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1: Hola, buenos días.
0: No me

0: 6:03, 6:03, hola, familia Candela, ¿qué tal? Buenos días, amiguitos, ¿cómo amanecieron? Espero muy bien, que hayan amanecido muy bien, que esta mañana de día martes, con cara de lunes, porque se inicia la jornada laboral para muchos, algunos ya iniciaron pues ayer, les tocó trabajar ayer, otros descansaron, disfrutaron de un día festivo, estrenando día festivo este 13 del mes de julio, que ya pasó. Aquí estamos en el 14, en este día martes, iniciando con nuestras diferentes actividades, familia Candela. Ustedes conectaditos desde dónde, desde casita, desde su sitio de trabajo. Vamos rumbo al camello, ya llega por acá la familia Candela. La familia 95.1. De regreso al colegio. A la cabra en vacaciones a los muchachos. A los profesores. Ya vamos para el colegio. Ya vamos llegando al colegio. Un abrazo para todos ustedes, familia Candela. Los saludamos. Por acá está Gloria Giraldo. Por acá no levanta la manito. Gloria Giraldo, un abrazo para ti. Pero desde muy tempranito está por acá Natalia Rivas. Como siempre, como todos los días. Saludándolos desde muy temprano. Nos dice: feliz y bendecido martes, mi Dieguito Duber. Y a toda la familia Candela, que tengan un excelente día. Llena de muchas bendiciones, amén, que así sea. Adrianita también está desde Anserma Nuevo, nos dice: hola familia Candela, la mejor, que tengan una excelente y bendecida semana, que Dios los bendiga siempre, mis locutores preferidos. Adrianita, que está desde Anserma Nuevo. Carmen Correa también nos dice: muy buenos días familia Candela, reportando sintonía. Carmen Correa desde el barrio Guayacanes, un saludo para ustedes y que Diosito les bendiga siempre. Yo también hago parte de la familia Candela. Rosa, tan maravillosa. Hola, mis amigos. Buenos días. ¿Cómo están? Espero bien. Que este día esté lleno de bendiciones. Danielito, también por acá desde la abundancia. Ya el muchacho camelloso ahí, separando la yuca del plátano. Separando el frijol de la lenteja. Bendecido día para todos los oyentes. Ahí desde la abundancia está Danielito y todo el combo. Ya lo vamos a escuchar por acá a Gustavo, a Julia. Familia Candela nos dice: un bendecido día, Yanecita, que está desde Torre la Vega. María Nelcy Gómez, un abrazo para ustedes. Muy buenos días, mi Diego, mi Duber, María E. Que esta semana sea de llena de muchas bendiciones. Dios los bendiga. Peluche el Carlos, el Peluche Galvis. Un abrazo nos dice por acá gran tutotote María Noelia, que está desde el barrio Conquistadores. Familia Candela, un bendecido día para todos. Don Diego, Don Duber, un abrazo para ustedes. Gracias. Doña Luz Marina, buen día, hermosa familia Candela. Dieguito, ¿cómo están? Dios los bendiga siempre. Un saludo para ustedes allá y los locutores, a los locutores. Y igualmente a los conductores de Transvillarrodas, a la 110, a la 225, a la 200. El abrazo para James Alberto Flores a la distancia, que el muchacho anda por allá en Chile. Don Duber de J. Tavares, ¿qué tal? Muy buenos días.
1: No me diga más, Duber de J. Tavares.
0: ¿Usted cómo amaneció, Don Duber? Buenos días.
2: Buen día, Diego. Saludo para usted, para toda nuestra familia grandotota de los 95.1. Aquí estamos prendiendo motores para esta nueva jornada, instalados en el martes 14 de julio. Día 195 de este año, 170 para terminar. Día Mundial del Chimpancé, Día Internacional del Tiburón, pues el Día Internacional del Auxiliar de Enfermería, Día Mundial de la Orca. En el Santoral tenemos a San Camilo, San Humberto, Santa Camila y San Camilo del Elvis. Para esta jornada del 14 de julio, luego del puente festivo, esperemos para todos las grandes bendiciones, mil bendiciones para toda nuestra familia grandotota de los 95.1. Y en materia de noticias, pues como siempre traemos muchas informaciones. Puente festivo violento, reportaron varios municipios del norte del departamento del Valle del Cauca. En el caso de Cartago, madre e hijo fueron acribillados a tiros. Ayer se cumplieron las honras fúnebres. Tarzán le decían al hombre que le quitaron la vida en el municipio de Anserma Nuevo, en La Unión. Ayer también hubo un hecho violento ahí en las barbas de la policía. Le dispararon a un ciudadano, mientras que en Sevilla están por establecer la identidad de la víctima. Un cuerpo que fue hallado en zona rural de esta localidad podría ser un extranjero. Estaba reportado como desaparecido, sin embargo, hay que esperar la última palabra. Sin tregua están los homicidios en el área metropolitana de Pereira. Ayer, y este fin de semana fueron varios, pero ayer quitaron la vida a un hombre que le decían narcote. Dos bugueños sin vida en un choque de vehículos en el centro del departamento del Valle del Cauca, entre otras informaciones. Así que bienvenidos.
0: Gracias, don Duber. Este pequeño adelanto de noticias, más adelante igualmente lo vamos a conocer en los titulares y en el desarrollo de las noticias que estaremos compartiendo hoy con todos los oyentes de la familia Candela. Así que bienvenidos a No Me Diga Más, familia. Por acá el saludo para Wilson, que más Wilson Salazar. Buenos días, Diego Duber, bendiciones para todos. Robert Tulio, también estamos desde Santa Ana. Muy buenos días a Robert Tulio, ahí en el barrio Santa Ana. John Jairo Torres, estamos desde Chile. Buenos días a John Jairo. Saludo para la tía Nora Constanza. Saludo para la tía Nora. ¿Qué le faltó? ¿Qué le faltó, tía? El saludito, ¿no? Aquí estamos, listos con el saludo. Ramón Peláez, 24-7. Diego Duber, María E. No me diga más. Orlandito, que también está desde la cabaña. Feliz y bendecido día, familia Candela. Luz dice por acá, buenos días, Candela. Feliz y bendecido día, reportando sintonía. Doña Patricia nos dice, feliz y bendecido día, doña Patricia. Un abrazo igualmente para usted, grande totote de Santa Ana. Alejandrito, Alejandro Soto, que está desde el Vergel. Lindo día, Candela. Los quiero desde el Vergel, nos dice por acá Alejandrito. Un abrazo, Alejandrito. Dieguito también, Dieguito Salazar, desde el móvil 469. Doña Lucía, que también hace parte de la familia de los Solo Éxitos. ¡Candela! Qué rico escucharlo nuevamente a los dos junticos, dice por acá, haciendo de las suyas. ¿Cómo hay que haciendo de las suyas? Es que, pero divirtiéndonos. ¡Candela! Divirtiéndonos mucho. Ay, María, doña Lucía. María G de la Arboleda. Ah, no, desde la Arboleda no, María G Arboleda. Estaba jugando bingo el fin de semana. Hola, familia Candela, buenos días. Hola, primo Diego, don Duber. Hola, les deseo un maravilloso día y no me diga más. Por acá está la primita María G, que fue de jugarreta. Que fue de bingo. Don Duber de J. Tavares y todos los oyentes de la familia Candela, vamos a conocer el estado del tiempo para hoy.
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0: ¡Candela! Temperatura a esta hora en la ciudad de Cartago es de 21 grados centígrados. 32 será la máxima temperatura que vamos a tener hoy en nuestra ciudad. La probabilidad de precipitaciones, pues muy poca, como estos días de verano, un 25%, dice, hacia las 4 de la tarde. ¡Candela! 10 de la noche, un 15%, y pare de contar. Pereira a esta hora con una temperatura de 21 grados centígrados, 31 será la máxima temperatura, la probabilidad de precipitaciones, 4 de la tarde con un 35%, 4 de la tarde 35%. Armenia a esta hora con 14 grados, la temperatura 25 será la máxima en Armenia con 25. Ay, ay, ay, está dando mucho calor. 15% la probabilidad por ahí de alguna llovizna. 6 en la mañana con 12 minutos. 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
0: ¡Candela! ¿Cómo que a la de la lotería del Tolima, como que no le avisaron que había puente festivo? Que el lunes 13 era festivo y dijeron, no, ya tenemos ya todo listo para el sorteo. Lotería del Tolima jugó anoche. Anoche jugó Tolima. 95-75, Lotería del Tolima. 95-75, Lotería del Tolima. Cafeterito de la noche, cafeterito noche festivo. 5304. La culona de la noche, 97-50. 97-50, la culona de la noche. Chontico de la noche, 81-49. 81-49, el chontico de la noche. El dorado de la noche o de la tarde. en la noche. 29-28 El Dorado de la Noche. Paisita, Paisita Noche, 64-87 Paisita Noche. La culona del día, 59-62 La culona día. Paisita día, 71-67 Paisita día. Chontico del día, 43-48 43-48 Chontico del día. 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

0: 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Lo vamos a escuchar a quienes nos dejan notica de voz, Familia Candela, quienes nos dejan por acá notica de voz desde muy tempranito. Está Gustavito, don Gustavo, que está del barrio Santana Norte. Buenos días.
1: Hola, hola, hola, Familia Candela, buenos días. Feliz y bendecido día para Diego, Uber, María C, todos los compañeros de trabajo. Recordando sintonía por acá tempranito. Deseándoles un feliz y bendecido día a todos los oyentes, especialmente a la Familia Candela.
0: Muchas gracias al oyente ahí, también sintonizado, la Familia Candela. ¡Candela! También vamos a escuchar a Julita. Buenos días, Julia.
2: Hola, Familia Candela, buenos días.
0: Hola, buenos días.
2: Familia Candela, desearles un cordial saludo, lleno de muchas bendiciones, que la pasen súper. Yo también hago parte de la Familia Candela. Gracias.
0: Hola, Marti.
3: Buenos días a toda mi Familia Candela. Espero que hayan amanecido muy bien. Un saludito para Diego, para María B, para Duber. Que Dios los bendiga y los guarde siempre. Reportando sintonía de Cristo Rey. Bendiciones para todos.
0: Muchas gracias a todos ustedes por ser parte de la Familia Candela. Cuéntenos, don Duber, ¿cuál es el pico y placa para hoy martes que aplican las diferentes ciudades? Movilidad que va a tener esa restricción vehicular en los diferentes capitales del eje cafetero.
4: Comenzamos con la ciudad de Pereira este martes 2 y 3, 2 y 3 en la capital de Risaralda. En el caso de las motocicletas, recuerde que la restricción la tiene el primer dígito, 2 y 3. En Armenia es 7 y 8, 7 y 8 en la capital quindiana. Santiago de Cali, lo mismo que Buenaventura, son los dos distritos que tiene el valle. Para este martes 1 y 2, 1 y 2 en Cali y Buenaventura.
0: Bueno, señora, ahí está el pico y placa, Familia Candela, para que ustedes no lo vayan a sorprender por ahí. ¿Qué dice Héctor por acá? Buenos días, Héctor.
5: Muy buenos días, Familia Candela. Espero que con la bendición de Dios tengan un feliz y excelente inicio de semana.
0: Muchas gracias, Héctor.
5: Muy preocupado y triste, pues las condiciones del clima nos están afectando bastante, sus calores tan fuertes, y saber que se está perdiendo el agua de manera abrupta por el sector de frente a mi Royal y la estación de servicio Los Traileros, salida hacia Pereira. Es un paso obligado para todos los que trabajan en empresas municipales. Eso lleva años ahí desperdiciándose el agua, el preciado líquido. Empresas municipales invierten dinero y publican que debemos ahorrar, que no debemos lavar los andenes ni carros ni nada, y llevo meses haciendo esa denuncia y nadie hace nada. Y en todo el separador vial entre Uniroyal y la estación de servicio, ahí no tiene pierde y nadie hace nada. Nadie. Entonces me siento muy triste y preocupado, porque a mí me da mucha tristeza los que desperdicie el agua. Tengo familia, hijos, sobrinos pequeños. Entonces, ¿qué le damos a heredar? No le damos conciencia a esto. Muchas gracias.
0: Bueno, señor, muchas gracias. Héctor, ahí por ese sector, entonces, eso ya se ha denunciado con muchos meses atrás. Ese sector, si usted va hacia la ciudad de Pereira, antes del barrio Ortez o a la entrada del barrio Ortez, usted va a ver un charco ahí constantemente. Y ese problema lo tiene ahí en el separador. Ah, que ese, no sé a quién le compete, que a la
4: Vías del Samán.
0: Entonces ahí nunca van a tumbar ese separador para buscar el daño, a ver dónde es que está el tubo dañado. No van a tumbar ese separador. Hace día le hicieron un arreglo a la vía, ¿no? Ahí vimos que le hicieron un arreglo a la vía, que eso estaba ahí, pero taparon y dejaron a él todo dañado. Y si usted va para Pereira, siempre va a encontrar ese charco ahí. Ahí es la entrada para el barrio Ortez. Y como dice el señor, paso obligado de los funcionarios que van hacia talleres de empresas municipales.
4: Ahora vamos a preguntarle al gerente entonces, porque esa es agua de Cartago, ¿o de dónde es?
0: Sí, claro.
4: ¿También la trajeron de por allá de Villas del Samán?
0: No.
4: Esa es agua de Cartago. ¿Qué tanto se ha hecho con esa empresa Villas del Samán para que pongan de acuerdo? Bueno, vamos a ir a hacerle el video y vamos a preguntarle al gerente entonces cómo va Gemaní.
0: Oye, al fin, ¿qué pasó con eso de la glorieta? Que eso hicieron un alboroto.
4: Hicieron unas correcciones hace unos días, la semana pasada o antepasada, sacaron un comunicado de Villas del Samán en donde anunciaron que encontraron que de acuerdo con lo que tenían proyectado, es decir, como los planos, por decir algo, los planos de lo que les habían dicho que había allí, totalmente distinto a la realidad, según el comunicado. Entonces, si ellos rompían en X sitio, iban a encontrar que ahí no había la tubería que estaban buscando. Iba a haber, era un daño grande. Así, en ese orden de ideas, iba a haber un daño grande. Antes también hubo por ahí alguna demanda, pero según ellos mismos, de Villas del Samán, esa tutela no procedió, no afectó nada. Es simplemente un ajuste a los diseños. Están revisando esa parte para poder hacer la intervención. Alrededor de 5,000 millones de pesos, creo que lo que van a meter a eso ahí.
0: Bueno, señora. 6:22 en la mañana, 6:22. Avanzamos en No Me Diga Más, así que todos bienvenidos. Bienvenidas a No Me Diga Más de las 6 de la mañana y hasta las 9 estaremos con ustedes compartiendo noticias. Musiquita. Participación de los oyentes de la familia Candela. Llegan los ojitos chinos del Gran Combo de Puerto Rico.

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1: 6:27 minutos, los éxitos a través de los 95.1. Familia Candela, por acá llega el corazón encadenado, pero al ritmo de merenguito. Eso lo hace Giselle y Sergio Vargas. Corazón encadenado a las 6:27 en Candela, Candela, Candela, Candela, solo éxitos.

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1: 6:32 minutos en la mañana, 6:32 minutos. Le van llegando la sintonía, quienes apenas se están levantando por ahí y nos están reportando sintonía. Doña Albita dice por acá, buenos días, Candela, feliz y bendecido día, reportando sintonía de la Floresta, donde está Doña Alba. Luz Dari por acá dice, buenos días, Diego Duber. ¡Candela! ¡Candela! Dice por acá, vea, por aquí nos envían este mensaje, es una lectura bastante. Doña Luz Dari Roja nos dice... buenos días, Diego Duber. Quisiera solicitarles muy amablemente su colaboración para que, si es posible, hagan un llamado a través de la emisora sobre una problemática que se está presentando en la carrera 25A. Carrera 25A, barrio San Agustín, detrás de la iglesia, por el lado del parqueadero en la subida al barrio. Dice, en este lugar, algunas personas están arrojando muebles y todo tipo de residuos, lo que ha generado un foco de contaminación, malos olores y la presencia constante de gallinazos. Esta situación ya fue reportada ante la entidad competente mediante una solicitud formal.

0: Sin embargo, hasta el momento no se han tomado medidas para solucionar el problema. Adicionalmente, por la parte que se observa en el video, que nos ha compartido un video, la entidad tampoco ha realizado el corte del césped. El corte del césped que desde hace bastante pues tiempo viene allí creciendo, lo que contribuye al abandono del sector y empeora las condiciones del lugar. Como se puede observar en el video, algunas personas continúan arrojando residuos sin ningún tipo de consideración por el entorno, afectando a los habitantes del sector y el medio ambiente. Les agradecería mucho si pudieran hacer este llamado por la emisora para crear conciencia ciudadana e invitar a las autoridades competentes a intervenir cuanto antes, realizando pues la recolección de los residuos, el corte del césped y acciones necesarias para evitar que esta situación continúe, nos dice por acá doña Luz Dari Rojas. Muchas gracias por el apoyo.
1: Bueno, muy importante que doña Luz Dari, si no lo han hecho, pues lo hagan. Dirigir el mismo comunicado, la misma solicitud, en derecho de petición o como quieran. En eso los puede acompañar también la personería municipal. El doctor Andrés Felipe Meneses siempre está muy, muy atento también, muy presto para todo este tipo de situaciones. Diríjalo a la empresa de aseo, diríjalo al municipio, a las entidades competentes, que no se quede solamente en la emisora o en las redes sociales, en el Facebook, en sus medios de comunicación. No, diríjalo primero donde tiene que dirigirlo, directamente para que le presten atención y hacerle seguimiento. Enviarlo también a la Superintendencia de Servicios Públicos.
0: Pues ya dice que ya las autoridades, que ya hicieron la solicitud ante las autoridades, ante la entidad competente, que no dan ninguna respuesta. Bueno,
1: entonces vaya a la personería, vaya a la Superintendencia de Servicios Públicos, insístale a esta entidad con los aportes de imágenes, con todos los datos. Hay que volverse talladorcito. Pero si no, se hacen los de la vista gorda.
0: Es problemática, ¿no? Con este tema de
1: que meter una tutela, así que si cabe una tutela, pues buscar la posibilidad de meter la tutela. Porque a eso llegan algunas entidades, algunas empresas, a ese extremo, a que los obligue la ley.
0: Orlandito, ¿qué tal? Buenos días, estamos desde Anserma. Buenos días, muchachos.
2: Buenos días, familia Candela, aquí con Orlando García de Anserma Nuevo. Feliz día, que tengan un feliz día. Diego Duber, este día maravilloso, soleado que va a ser hoy. Yo también lo comparto la familia Candela aquí a empezar labores.
0: Bueno, señor, éxitos.
1: Mucho éxito, pues.
0: Glorita, por acá también la saludamos. Buenos días, feliz y bendecido día para toda la familia Candela. Luis Alberto Santibáñez, antes de que vengan el tema del día y los titulares, dice por acá, buenos días.
3: Buenos días, don Uber.
1: Buenos días.
3: Y Diego Tazamá.
0: ¿Qué más? Buenos días.
3: En este lindo y hermoso día, en este martes.
0: Señor.
3: De trabajo. Todos los días trabaja, pero pues este día de inicio de trabajo, bueno, pasa lo siguiente, que yo voy a echar al agua a esa empresa de aseo. Escuché por ahí y tengo una información de que le van a subir 7.000 pesos más al aseo. ¿Qué pasa? De que esa empresa tiene muy poquito personal. Han sacado como 14 personas, ya 14 muchachos que estaban trabajando, lo sacaron y tienen la mitad apenas trabajando. Bueno, segundo, que esa empresa de aseo es del exalcalde anterior, no este que sacaron que por doble militancia, no, del anterior, me parece que es del tal Víctor Álvarez, algo así. Bueno, sí, como que él es el dueño. ¿Qué pasa? De que no, que se pongan serios, pues, el personal que él tiene trabajando y que cumpla con lo que debe cumplir, que muchas calles quedan sin al recoger la basura ni nada y sin barrer. Y como que le va a subir 7.000 pesos más. Ah, bueno, ahí les doy ese dato y no me diga más.
0: Bueno, señor, muchas gracias a Alberto Santibáñez.
1: Pasa lo mismo, juntas de acción comunal, la asociación de juntas. Bueno, la comunidad que se reúna y eleve las peticiones a la Superintendencia de Servicios Públicos para que revise pues, nuevamente la queja, porque ya se supone que les habían puesto la queja y que iban a revisar, y de eso no se ha vuelto a decir absolutamente nada. La empresa no va a salir a decir nada, no va a salir a explicar mayores detalles de cómo avanza esa intervención, ese seguimiento que les estaban haciendo. Escribirle directamente a la superintendencia, que todos se pongan de acuerdo en esa queja al tiempo para poder que les paren bolas.
0: 6:38 minutos de la mañana, 6:38 antes de venir con el tema del día. Está Ñoñito por acá.
4: Buenos días, familia Candela, para salvar a Pedrito en la finca Villasandra, también al alcalde en la finca Pedernada, y también a Ñoñito por acá en la finca Villagló de San Antonio, vereda La Murilla.
0: Muchas gracias, Ñoñito. Ustedes, gracias por ser parte de la familia Candela. ¿Cuál es el tema del día hoy, Don Duber?
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1: ¡Candela! Sí, señor, el tema del lunes, que es échelo al agua, lo pasamos para el martes, invitando a nuestros oyentes a participar con qué lelele, dónde lelele, a quién hay que decirle qué lelele, cuál es su queja, cuál es su reclamo, cuál es... ¿Por qué no? Sus felicitaciones también a alguna entidad que esté haciendo las cosas bien. Échelo al agua. Y están echando al agua a los dueños de algunos perros que se volvieron ya peligrosos y están acabando con los gaticos. Están destrozando gaticos. Uno no sabe si es que lo hacen a propósito los dueños de estos animalitos, de estos perros, para que acaben con los felinos. O es un gran descuido. Pero ya han reportado en las últimas horas en El Porvenir y otros barrios. Están echando el agua, pues, a las autoridades para que controlen esta situación, para que le presten atención, pero sobre todo a los dueños de estas mascotas. Si esos animales no la van, como en la mayoría de los casos, no la van con los gaticos. Y lo que hacen es buscarlos para matarlos. Pues entonces no pueden dejar esos animalitos por ahí. Les da por sacarlos, decir, salen esos perros por ahí a hacer de la suya, a hacer las necesidades y ya. Y no tienen la cuenta que van a atacar a los gaticos, y son varios los casos ya que se están reportando en la ciudad. Aparte de los locos que les gustan venerar gaticos o animalitos, ahora aparece pues personas que no controlarán sus perros, y eso está causando dolor. Tristeza en muchas familias.
0: Bueno, es un échelo al agua.
1: 6-470-4083.
0: Échelo al agua, familia Candela. Ya llegamos a las 6:41, 6:41.
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1: Hacemos la pausa. Nuestro mensaje positivo para los oyentes de los 95.1 en este martes. Recuerde que la cita es todos los días de lunes a viernes aquí desde las 6 de la mañana. Hay que tener en la cuenta un detalle para Pereira. Se están hablando y lo habían anunciado de parrillero. Prohibir la circulación de motocicletas con parrillero. Ya eso se cayó, o sea, se canceló. Hace unas 8 horas ya ha publicado la página oficial de la alcaldía de Pereira de que no va a suceder así. Lo que van a hacer las autoridades es incrementar la vigilancia. ¿Por qué parrillero? ¿Por qué no parrillero estaba montando en Pereira? Por la cantidad de homicidios. Eso se volvieron a disparar, que hágame el favor. Entonces, claro, la gente brincó. Por los bandidos, por los delincuentes, entonces van a castigar a todo el mundo. Ya habían hecho algunas excepciones y finalmente han dicho que no. No hay parrillero en prohibición de parrillero de motociclista con acompañante en la ciudad de Pereira. Se cayó esa decisión. Y hay bloqueos en el eje café, en el eje del Valle del Cauca, en el centro, en el eje del Valle, en el centro del departamento del Valle del Cauca, otra vez por los lados de Tuluá, para que tengan en la cuenta los que van a viajar hacia esa zona de nuestro departamento, o quienes salen desde otra parte como el sur de nuestro país hacia esta zona del eje cafetero. Tengan presente que hay bloqueos de las comunidades por los lados de Tuluá. Cuando alguien está roto, no trates de arreglarlo. Cuando alguien está dolido, no intentes quitarle el dolor. En cambio, muéstrale amor caminando junto a esa persona en su dolor. Porque a veces lo que las personas necesitan es simplemente saber que no están solas. Ese es nuestro mensaje hoy, nuestro mensaje positivo. Acompañar a las personas en cualquier situación que se les presente para que sientan que no están solas. Nuestra frase y nuestro mensaje positivo para hoy.
0: Y eso con lo que usted termina, don Duber, dice, porque a veces lo que las personas necesitan es simplemente saber que no están solas. Y me encuentro por acá también acompañando esa frase, pero pues en las redes sociales dice, cuando hablan de distancia, me quedo callada o callado, porque no saben realmente lo que duele necesitar un abrazo de tus personas favoritas que están a kilómetros de ti. Así que hay que brindar ese acompañamiento. Cuando alguien está roto, no trates de arreglarlo. Cuando alguien está dolido, no intentes de quitarle el dolor. En cambio, muéstrale amor caminando junto a esa persona en su dolor. Y por acá pues esta que dice que la distancia, muchas personas dicen, no, vea, distancia. Y esa distancia pues también acompaña ese dolor.
1: Y no, y no lo contrario, que es darle sonsonete, ¿no?
0: Ah, no, no.
1: Una persona con sus dificultades y otro criticándole y otro dándole gallina.
0: Echándole sal a la herida.
1: Exactamente. Ay, ayer me encontré con una persona que trabaja por ahí haciendo chance. Y tiene una página en Facebook. Recuerdo el apellido Vargas, pero no más. Se me olvidó el nombre. Donde da mensajes. Me acordó esta frase de esta persona. Da mensajes, envía mensajes a personas que tienen dificultades emocionales, que atraviesan por un momento difícil. Tengo que pasar por allá otra vez y preguntarle el nombre de la
0: página.
1: De ella, que es el perfil de ella como tal. Ahí la pueden seguir y ella da mensajes.
0: Bueno. 6:45, 6:45, ya lo vamos a escuchar con el lunes de Échelo al Agua, que fue trasladado para hoy martes, para este 14 del mes de julio. Ayer no tuvimos espacio y ya por acá nos llegan muchísimos mensajes con el tema de las basuras, sobre todo con el tema de las basuras, que es un dolor de cabeza.
1: No, es que sea el descaro, el colmo del descaro, hombre, con la empresa.
0: Y anoche no pasó el carro por la carrera sexta. Y que todas las basuras quedaron ahí regadas.
1: Yo no sé,
0: por acá Diego Fernando.
1: Uno no tiene las pruebas para decir que el señor Álvarez sea el dueño de esa empresa. El señor Víctor Álvarez, que fue alcalde. Pero sí en su administración apareció esa empresa. Y nunca se ha visto el hombre cuestionando. Él cuestiona a todo mundo y cuestiona de todo, pero nunca a la empresa de aseo. Lo mismo que a Veolia, que ese fue un gran regalo. Ese sí fue un gran regalo que se hizo él y le dejó a la ciudad pésimo negocio con el caso de Veolia. El caso de Veolia se lleva una buena tajadita, buena platica, y finalmente el usuario es el que paga los platos rotos. Finalmente el usuario, con unos costos altísimos en los servicios que prestan, que son inclusive a veces regulinguis.
0: 6:47 minutos, familia Candela, 6:47.
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1: Nos preparamos para el adelanto de las noticias que ha pasado durante este puente festivo, durante el recorrido de estos días por cuenta del nuevo festivo que tenemos en el mes de julio. Ya es el 9, pero como cayó entre semana, se trasladó para este día anterior, una fiesta religiosa. Ya viene la fiesta patria, es el 20 de julio, que cae el próximo lunes para el segundo festivo del mes de julio. Aquí estamos listos, noticias que llegan del eje cafetero, el Valle del Cauca y el suroccidente del país.
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1: 6:48, vamos a los titulares. Puente festivo violento, reportaron en varios municipios del norte del valle. Una adulta de más de 80 años y su hijo fueron acribillados a tiros en una casa del norte de Cartago.
0: Pues atención, familia Candela, que un hombre que lo llamaban Tarzán, fue víctima de ataque sicarial en Anserma Nuevo, en el norte del valle.
1: En La Unión murió el hombre que ayer fue baleado en las barbas de la policía. Inclusive alcanzó a llegar el hombre herido hasta la estación policial, pero los policías no lo llevaron en la camioneta, lo llevaron algunos conocidos en una moto.
0: ¿Y cuando escucharon las detonaciones ahí cerca?
1: De más que sí.
0: 6:49.
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0: Aún no revelan la identidad del cuerpo que hallaron en zona rural del municipio de Sevilla.
1: Sin tregua están los homicidios en el área metropolitana de Pereira. Ayer mataron a un sujeto que le decían narcote.
0: Dos bugueños murieron tras el violento choque de vehículos registrados en el norte del valle.
5: ¡No!
1: El alcalde de Quinchía está en el ojo del huracán por cuenta de unas declaraciones en las que pidió multar a quienes alimenten perros callejeros. Oigan, se le vino el mundo encima.
0: Oigan a ese señor.
1: Ah, le pasó lo mismo que al docente aquel por allá de la panela.
0: Ay, ay, ay. Cuatro personas fueron masacradas en el departamento del Cauca.
1: Un hombre al que le decían Junior es la nueva víctima del sicariato en el departamento del Quindío.
0: El hijo de un exalcalde caucano fue asesinado en la capital del departamento del Valle.
1: La policía tuvo que controlar a un grupo de personas que intentaron invadir un lote de terreno en la ciudad de Cartago.
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0: ¿Quién controla a unos perros que están matando gatos en las calles de Cartago? Esa es la pregunta que se hace la comunidad.
1: En el eje cafetero reportaron un derrumbe que dejó a un minero sin vida. Quedó sepultado por tierra y piedras. 6:50 en Deporte Joven.
0: Bueno, Don Duber, fin de semana, sábado, viernes en la tarde, sábado, tarde, noche. Vivimos lo que fueron los duelos directos ya para conocer los cuatro que se quedaron en el Mundial de Fútbol. Noruega cayó ante Inglaterra 1-2 y Argentina ante Suiza. Lo doblegó en tiempo extra, 3-1. España-Bélgica. El ganador fue la selección de España y recordemos de que Francia le ganó 2-0 a Marruecos. Así que los compromisos que tendremos entonces en los cuartos de final. Esta tarde se inician a las 2 de la tarde Francia contra la selección de España. E Inglaterra frente a Argentina será mañana a 2 de la tarde. Ya los cuatro se quedan hasta el final. Porque los dos ganadores estarán disputando el domingo la gran final. Y los dos perdedores se quedan para el sábado a jugar por el tercer puesto del Mundial de Fútbol. Francia, España, España, Francia. Ahora vamos a decir cómo les ha ido en los duelos a estas dos selecciones que tienen sus inconvenientes, ¿no? En temas políticos.
1: Ah, eso ya trascendió a la política. Ojo, como otro escándalo ahí con el partido de Argentina-Suiza.
0: Ah, eso sí, pero
1: el arbitraje.
0: No pasa nada.
1: Ave María.
0: No pasa nada. 6:52, familia Candela, 6:52. Ya los equipos colombianos vienen participando de su pretemporada para el inicio, al finalizar este mes de julio, del nuevo torneo del fútbol profesional colombiano. 6:52, el Tour de Francia también ya cumplió su primera semana. Y Pogacar, le vamos a hablar cómo van los colombianos, la diferencia que hay entre los que van a disputar al final de la tercera semana el Tour de Francia. 6:53, 6:53, así que bienvenidos todos a No Me Diga Más, la familia Candela que participa con el tema del día. Los escuchamos, los leemos. Ustedes con el tema del día, por acá saludamos a Osvaldo, que está desde el sector de La Esperanza. Muy buenos días, Osvaldo.
7: Familia Candela, buen día. Para echar al agua al de la mazamorra, pasa por acá por el Maús y mientras que uno saca la coca y le dice la plata, ya el hombre ya desapareció. Hombre, andamos más despacio.
1: Pero si será el de la mazamorra, ¿qué tal que sea otro que coja una corneta y se ponga a pitar por
0: Ave María, oiga, pues, están echando el agua al señor de la mazamorra, por favor, que vaya más despacio. Dejaron ahí sin la mazamorrita para el almuerzo. Don Jairito, el hombre que está en Cartagena, ¿cómo le va?
8: Candela, Candela, buenos días. Don Dube, don Diego, que yo me los bendiga. Desde aquí de Cartagena, bien, sí, el oyente que salió diciendo de Víctor Álvarez, eso sí es verdad. Ese señor lo premiaron, le dieron títulos, pero dejó a Cartago, nos dejó a nosotros sufriendo. Porque ese señor fue que vendió aseo total, y que vendió agua, y que vendió las aguas de Cartago. Y acabó con lo poquito que teníamos. Ese señor que lo aplaudían y todo eso, y salió fue el peor, porque nos dejó con él gozando para gozando su vida, y aquí nos dejó nosotros sufriendo con ojos de la empresa municipal y con ojos de aseo total. Y yo hago parte de la familia Candela, un saludo para mi esposa Lorena en Cartago. Gracias, que Dios los bendiga.
0: Gracias, John Jairo, un abrazo ahí para su esposa, que también hace parte de la familia Candela. Desde el sector de La Floresta está Janet, nos dice.
9: Mi señora Candela, buenos días. Habla Janet aquí de La Floresta para decir una inquietud que tengo. Hace mucho tiempo resultó un señor en el asadero de Petrocelli cuidando motos, y resulta que toda la gente de este sector acomoda los carros y motos desde abajo sobre el andén y en la orilla, y por aquí hay una parte donde no hay andén, por el lado del zanjón. Eso mantiene lleno de carros. Entonces, si uno no se alcanza a pasar al andén del frente, para luego volverse a pasar en el lado de la panadería, le toca caminar por la calle. Pues le cuento que desde hace mucho tiempo empezaron a acomodar carros y motos ahí para arriba, y en ese asadero ni se diga que llegó un señor nuevo a parquear motos, y eso las deja con la cola hacia afuera y ocupa más espacio, porque el que llegaba a comer la metía bien metida y la dejaba orilladita. Ya este señor, para poder tener más moneditas, cuadra diferente y ocupa demasiado espacio en la calle. No hay espacio para uno subirse al andén, al pedacito que hay. Y ahí para arriba, para San Jerónimo, ni se diga. Todas esas peluquerías, ojos locales, colocan las motos en los andenes. Y a hoy, que empieza la jornada escolar, es una sube y baje, entre y salga de la calle con los niños y con las personas altas, mayores y con discapacidad. Esto si no lo hace tránsito, no viene a colocar cuidado aquí. Aquí si no viene a colocar cuidado, que esa gente está ocupando el espacio público. Y también hay una señora que hace nada a vender cordones, y la señora es muy grosera, y ya tiene el espacio bien amplio. El localcito se amplió y ya ocupa todo el arbolito, y va, pues uno haga hacia un ladito a ver, a vender cualquier cosa, y ahí mismo lo saca uno de la esquina. Muy buenos días, muchas gracias, muchas gracias, y que tengan un buen día todos.
0: Gracias, Janet.
9: Ahorita. Ya está el señor
0: Pampón. Bueno, ahí se le fue. Se le fue otro
1: colita,
0: audio.
1: Le quedó una colita ahí.
0: Sí, le quedó
1: una. Ay, ¿cómo le irá con lo de la mazamorra por allá? Con la flor está bien.
0: Ay, ay, ay. Bueno, muchas gracias a Janet Harlinson por acá. También escuchamos a Harlinson. Buenos días.
10: Buenos días, familia Candela. Aquí escuchando el mensajecito de la señora. Estoy de acuerdo con la señora. Son muy groseros esos que estorban en el espacio público.
0: Bueno, señor, muchas gracias. Ahí desde planta de tratamiento número 2 está María. También hace parte de la familia Candela desde Empresas Municipales. Ahí está sintonizada María. Un abrazo para ella. ¿Qué va a hacer, hombre, con ese tema?
1: María, si ha visto lo de la botadita de agua allá, dígale a la gente allá a ver qué hacen.
0: Ah, oiga, pues, María, ahí le encomendamos esa misión, María. Usted que va para allá, para el sector de los tanques, allá en Empresas Municipales, usted que pasa de pronto por ahí y ve ese charquito, eso que empieza ahí, y empieza eso, como eso tiene una bajadita ahí para antes de llegar al Ortez, eso deja un charco ahí lo más de bueno. Mire a ver qué le pueden decir, María, y usted nos comenta por acá. Nos deja un mensajito, María. Muchas gracias igualmente por estar conectada siempre de los 95.1 con ese tema de los parqueos, don Duber. ¿Qué hacer? Eso se vuelve un problema.
1: De pronto los de tránsito se conmuevan ahí, como ellos pasan todos los días por ese lado. Esa es la ruta de subir normalmente, ¿no? Pasan por la Floresta, dan la vuelta ahí en la 15 por Carlos Olmes, bajan a la 10... para llegar a su sitio de trabajo. De pronto, les dé por... Lo de tránsito no es solamente recoger motos, hacer comparendos por mal parqueo. Son muchas las tareas. Como señalizar las vías, por ejemplo, la Secretaría de Movilidad. Yo no sé qué hacen tanta plata que tienen para... Y usted, la mayoría de las vías no tiene buena señalización. Duran 3 meses esas pinturas. 3 meses. Eso no señalizan bien. Hay un punto donde ustedes no saben, por ejemplo, carrera octava con calle sexta. Carrera octava con calle sexta. Usted lleva la vía, tiene derecho a pasar derechito por la carrera octava. El de la sexta tiene que hacer el pare. Ni hay pare en la sexta y mucho menos la flecha que le indica que puede seguir al que viene por la carrera octava. Y ese ha sido un punto de los accidentes de tránsito, que hágame el favor.
0: Pero, Duber, no quiero sacar la cara aquí absolutamente por nadie, porque uno mete las manos a la brasa por nadie. Pero tengo conocimiento de que muchas veces funcionarios se quedan hasta maniatados. Los funcionarios se quedan hasta maniatados porque ellos hasta ni el control tienen de ese tema. Y luego le digo igualmente, internamente, cómo se puede estar manejando el tema de las señalizaciones también en la ciudad de Cartago. 7:00 a.m. en punto,
1: familia. ¿Tiene un operador?
0: Bueno, y el operador
1: redondo.
0: Bueno, y entonces ese operador entonces también, de cómo se maneja eso. O cómo quedó ahí ligado igualmente al
1: operador. Es decir, es una obligación de la Secretaría de Movilidad velar porque la señalización esté correctamente... y visible para quienes transitan. Lo que pasa es que ya finalmente quienes pintan estas señalizaciones, los de Endu, esa fue otra de las empresas que creó el magíster exalcalde. ¿Okay? Esa es otra de las empresas. Entonces ahí hacen un negocio redondo con todo eso y finalmente la plata de los ciudadanos.
0: Por eso. Entonces ahí quedan hasta maniatados, funcionarios. 7:00 a.m, 1 minuto, familia Candela, 7 minutos. Vamos al desarrollo de las noticias en No Me Diga Más. Antes tenemos este mensaje para ustedes.
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1: Bueno, empecemos hablando del puente festivo muy violento que reportaron en varios municipios del norte del departamento del Valle del Cauca, el caso de Cartago, Anserma Nuevo, La Unión, Sevilla. Sevilla, donde siguen quitándole la vida a las personas. En ese caso todavía no se conoce la identidad de la víctima. Luego de lo sucedido en la primera semana de julio, la última semana del mes de junio, en donde 12 personas fueron acribilladas, casi que un muerto diario en ese municipio, pues llegaron algunos operativos y se calmó un tanto. Pero este fin de semana, un nuevo caso del cual todavía no han revelado la identidad, que podría tratarse de un ciudadano extranjero, un ciudadano venezolano que está reportado como desaparecido. Sin embargo, no hay una voz oficial al respecto. En el caso de Cartago, doña Marina y su hijo fueron atacados a tiros mientras se encontraban dentro de su vivienda. Las víctimas de este hecho, que fue reportado el sábado 11 de julio, fueron identificadas como Luz Marina Chaverra de Carvajal, 87 años, madre de Carlos Mario Carvajal Chaverra, de 53, quien también fue baleado al interior de la casa ubicada en el barrio Jubileo, en la comuna 7, al norte de la ciudad de Cartago. La policía anunció que un equipo especializado pues investiga este doble homicidio, lo que siempre se dice. Un equipo especializado se encarga de hacerle seguimiento. Parece que el ataque era contra el ciudadano. No se sabe qué ocurrió, que también impactaron a la ciudadana de 87 años. Ayer se cumplieron las honras fúnebres, un desfile por algunas vías de la comuna 7 para llegar hasta el cementerio. De otro lado, un hombre al que le decían Tarzán lo asesinaron este fin de semana también, el sábado exactamente, casi a la medianoche. Faltaban muy pocos minutos para las 12 de la noche cuando le dispararon a Luis Ríos, quien se encontraba en una esquina del barrio Vivienda Obrera. Inclusive quedó sin camiseta. 27 años tenía, un hecho violento en esa parte del municipio de Anserma Nuevo. Entre tanto, en La Unión, en las barbas de la policía, asesinaron a un hombre joven. Las autoridades confirmaron el deceso de la víctima. En la localidad indican que al parecer el hoyo occiso respondía al nombre de Cristian. Por ahora no se revela plenamente su identidad. Al joven lo atacaron a tiros ayer en las horas de la tarde en el sector céntrico. Por sus propios medios, esta persona herida llegó hasta la estación policial, ubicada a pocos metros de la escena del crimen, y de allí lo trasladaron a un centro asistencial en el cual falleció. Hay una imagen, hay un video en el que circula en las redes sociales, en las que se enfoca inicialmente el puesto policial, pero posteriormente una motocicleta en la que van tres personas, entre ellas la persona herida, tratando de auxiliarla. Si llegó hasta la estación policial, ¿por qué no la llevaron en una camioneta hasta el hospital? ¿Será que sí va a haber capturas esta vez? Como cada que hay homicidio, la policía le sale diciendo que sí, que va a haber capturas y van a esclarecer el crimen. Y en Sevilla, repetimos, están creyendo que posiblemente el cuerpo que encontraron sea el de José Daniel Pineda, un hombre de nacionalidad venezolana que había sido reportado como desaparecido desde hace algunos días. Pues este cuerpo lo encontraron en el sector cercano a La Uribe, que corresponde a Búgala Grande. Entre Sevilla y La Uribe encontraron el cuerpo a la altura de la vereda La Cristalina. Por ahora no hay una voz oficial que diga si se trata de Pineda o no, el hombre cuyo cuerpo fue encontrado este pasado lunes festivo, ayer, lunes 13 de julio. Y en la ciudad de Pereira sigue sin tregua los homicidios en el área metropolitana. Ayer le quitaron la vida a un hombre que le decían Narcote. Sucedió en Perla del Sur, que se ha vuelto este nombre muy sonoro por estos días. Varios crímenes han reportado en este barrio Perla del Sur, que pertenece a Cuba, en la ciudad de Pereira. En la noche de este lunes festivo le dispararon, su cuerpo quedó en vía pública. Le decían Narcote al hombre que tenía antecedentes judiciales. Ajuste de cuentas podría ser el móvil de este nuevo hecho violento. Cerramos así este primer bloque de noticias en No Me Diga Más.
0: Muchas gracias, Don Duber. Ya avanzamos en esta mañana de martes. 7:08, 7:08, familia. Escuchamos a Miki. Por acá nos deja una notica de voz. Miki, hola, ¿qué tal?
17: Familia Candela, buen día. Para echar el agua a la gente que se mete por la ciclorruta aquí yendo para Zaragoza. Fui ayer con la familia y me encontré tres motos, como que salen de las empresas de Zipa o de Contegrar y se meten por toda la ciclorruta, para que los agentes de tránsito y la policía sean más pendientes, porque pues es una ciclorruta, no deberían de andar en motos. Yo también hago parte de la familia Candela.
0: Bueno, señor, muchas gracias. Siempre lo hemos dicho, siempre se ha denunciado ya las autoridades competentes, Don Duber, pues vigilancia, ¿no? Vigilancia, la policía, tránsito, pero pues eso no. Siguen utilizando esa ciclorruta. Para lo que se hizo, para lo que se debe utilizar, muy poco. Eso,
1: mientras no haya una tutela, una acción popular o algo parecido, no sé, yo no soy abogado, pero algo similar, un derecho de petición realmente contundente que obligue a la Secretaría de Movilidad que esté haciendo vigilancia constante y que ponga en cintura esta situación. E igual tendría que pasar en muchos aspectos, como la famosa ciclorruta de la 14 por los lados del Académico. Pero a voluntad propia no creo que lo vayan a hacer los de movilidad.
0: Yuyi por acá nos dice, buenos días, para echar el agua a la señora que vende, ¿qué? Pasajes del megabús en Puerto Caldas, no deja sentarse en la banca, ella es muy grosera. Está bien que venda los pasajes, pero no me parece que se enoje porque usen una banca, dice ella. Yuyi nos dice por acá.
1: ¿Y la banca era de quién?
0: Yo no conozco pues por allá. Y la banca de la señora ahí, que pues igualmente está prestando un servicio, está vendiendo los pasajes. Y era que la banca es de ella, la saca, hizo alguna banquita por ahí en Guadua. La verdad pues no conocemos por allá, por ese sector. Pero ella dice que enoja a la señora que porque le utilizan la banca. ¿Qué dice por acá el muchacho?
18: Hola familia Candela, muy buenos días, Duber, Diego, buenos días muchachos, ¿cómo vamos? ¿Bien o no?
0: Bien,
18: no, maldito y de Jesús, descansadito o no, pues de Jesús sí, porque... 3 días sin ir a trabajar.
0: De Jesús.
18: Pero qué pecado de cantaricio ya solo, hermano. Un saludito a mi señora madre, que tenga un excelente día, que Dios la bendiga. Un saludito a los muchachos ahí en Traslavieja. Temporada número 10 de los Agudelos. Pipi Agudelo, José Agudelo, el gato Agudelo.
0: ¿Volvieron?
18: No, la manada Agudelo allá.
0: Uy, fue madre.
18: Reportando sintonía al Piquiña desde la eterna primavera. También hago parte de la familia Candela y no me diga más.
0: Se volvieron los Agudelos. El piquiñoso por allá, allá en las carreteras, en las vías de nuestro país. Dice, es el paradero, ¿eh? En el paradero la banca es para los pasajeros. Ah, entonces la señora se adueñó pues de ahí, pues de la banca. Vea pues, si es de los pasajeros. Ya llegamos a las 7:11, vea, por acá nos comparten, claro que yo no tengo esa aplicación, pero la he visto por ahí cuando, no creo que esto reproduzca por acá, vamos a ver si lo reproduce, para que nos riamos un momentico, a ver si, con estos personajes, Don Duber, con estos personajes.
19: Cada uno le va a hacer señas de que pare, entonces cuando pare.
20: Ya llegué, pero me les fui.
0: Ahí pasó el de la mazamorra.
21: Al otro día de nuevo en la cuadra de los atembados. Parce, entonces si ustedes dos se paran aquí y Morado y yo nos paramos aquí, cada uno con la olla, él nos va a poder ver. Imposible que...
20: ¡Oye, la olla! Manito, nos volvíamos a...
0: Está haciendo la estrategia para que el de la mazamorra no le...
21: Un día después.
0: Oh,
21: Es lo único que se me ocurre, estar aquí desde bien temprano para alcanzar a ver cuando venga antes de que pase. ¿Están listos?
0: Me quedaron dormidos, ya no pasó. Ahí pasa el de la mazamorra, que el de la mazamorra, que no pase tan rápido, hombre. Ya llegamos a las 7:12, familia.
1: Eso que casi siempre hay que se le compras a uno.
0: A uno, el de la mazamorra.
1: No a cualquiera que pase vendiendo mazamorra, sino hay uno especial.
0: Sí, ya.
1: No, malo, estando que armado.
0: No, ese muchacho.
1: Va a tocar comprar una olla, pero bien grande, para que aguante toda la semana.
0: Para que aguante la semanita, la meta la nevera bien frita. Saludo para Patricia Toreto, que también hace parte de la familia de los Solo Éxitos. Bendiciones, mi linda familia. Gracias por existir y estar. En Candela, dice por acá, los amo, chao. Dice por acá.
1: Esta no hay disco de mazamorra por ahí.
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0: Sí, la mazamorra, sí.
1: Hay uno, pero hay un grupo que se llama Mazamorra Estéreo, creo.
0: ¿Sí?
1: Sí, sí.
0: Llegan los iracundos y esta canción titula Tú con él.
1: Qué miedo.
0: A las 7:13.
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0: Iracundo.
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0: Ya llegamos a las 7:22. Esta voz inconfundible, don Amin Martínez, el hombre que estará en la Feria de Cartago, que hizo parte de los Chiches del Vallenato. El Chiche Vallenato estará entonces en la ciudad de Cartago junto a otros grandes artistas como la dinastía Boriticaya, Giancarlo Centeno, Luis Felipe González, la Sonora Dinamita, don Johnny Rivera, don Charlie Aponte, Tormenta, la banda El Aventurero, don John Jairo Pérez, artistas locales. Ah, se viene nuestra feria. Más oyentes para acá, los escuchamos. José Valencia, ¿qué tal? Muy buenos días, ¿cómo amanece?
1: Familia Candela, muy buenos días. Familia Candela, pues lo que dice el señor de la ciclorruta hacia Contegral.
0: Sí.
1: Pidiendo ayuda a los de guardas de tránsito, pues no cuidan por el centro de la ciudad ni por la carrera octava, que hay motos por lado y lado. Ahora van a ir a cuidar por allá. No se asoman por allá ni para... Iba a pagar un incendio, como el dicho.
0: Gracias, don José, muchas gracias. Por acá está Janier, muy buenos días.
2: Buenos días, familia Candela.
0: Buenos días.
2: Para echar el agua a todos esos carros que parquean en toda la carrera quinta. Qué quinta. Cosa tan berraca. Eso es un carro al lado y lado, y eso dejan una parte estrechita para uno andar. Y si uno sale de las calles, tiene que salir casi hasta la mitad para poder ver que no venga un carro y se lo lleve a uno, hermano.
0: Sí, señor.
2: Qué cosa tan berraca. Pero ahí hagan en la calle 12. Ahí sí los de tránsito van y molestan. Ahí sí van y hacen comparendo. No puede uno parar ahí porque a hacer una cualquier comprita, porque de una están los de tránsito ahí. No, hermano. Qué cosa tan berraca.
0: Bueno, muchas gracias al oyente de la familia Candela. Janier, hay que hacer su denuncia, échelo al agua. Hoy es martes, pero trasladamos échelo al agua para de lunes para el martes. Está también por acá Gloria, buenos días.
3: Buenos días, familia Candela, para echar al agua a Silvana, porque la semana pasada pedí el disco.
0: ¿Cuál?
3: A domicilio de Ayer Te Soñé, de Dora Livia.
0: Sí.
3: El día que ella fue al lanzamiento y que dijeron que ya lo podían pedir, y dijo que no me lo podía colocar.
0: Ah, bueno.
3: Y entonces, no sé qué pasó. Buenos días a toda la familia Candela.
0: Gracias, Glorita, muy amable por estar. Glorita, después de que no esté en el sistema, los éxitos que ustedes de pronto puedan por ahí solicitar. Ese día todavía no estaba en el sistema. El primer día que vino Dora Livia al lanzamiento no estaba en el sistema. Solamente quedó este fin de semana ya incluido en el sistema. Por eso Silvana, nuestra compañera, no te lo pudo programar. Y nosotros no nos podemos salir de una línea. Nosotros tenemos quien nos mande, quien nos esté aquí igualmente dándonos instrucciones de cuándo, desde cuándo pueden empezar a sonar los éxitos. Así que el día del lanzamiento no se hizo la inclusión de ese programa o ese tema, perdón, en la programación. Por eso nuestra compañera no te lo pudo programar. Está por acá Gabriel Gallego, muy buenos días, Gabriel.
4: Sí, buen día, ¿cómo amanecen? ¿Cómo están?
0: Gracias.
4: ¿Cómo les ha ido? A ver, un saludito para Mangualo aquí en Talleres de Empresas Municipales.
0: A ver, ya tenemos otro amigo también allá en Empresas Municipales, que también de pronto ve por allá el dañito que hay ahí de botando agua, de la denuncia que hacía el oyente ahí antes de llegar a Empresas Municipales.
5: A ver, Gabriel, si también...
0: A ver, Gabriel.
5: Toma nota. ¿Es Gabriel qué hombre?
0: Gabriel Gallego.
5: Gallego.
0: Sí, señor.
5: Gabriel, un abrazo, hombre. Ahí me lo encontré el fin de semana, estuvimos charlando sabroso.
0: El hombre de la papaya.
5: El hombre que volea maniobro, volea manivela.
0: Cabrilla.
5: Cabrilla.
0: El hombre que
5: está manubrio.
0: Está por acá. Oiga, volante. Gabriel. Muchas gracias, Gabriel. Esperamos de que igualmente, Gabrielito, ahí cuando esté saliendo allá de Talleres, mire a ver si usted de pronto ven por allá que está botando agüita por allá, por ese sector, a ver qué se pueden hacer, qué se puede hacer por allá. Martica, ¿cómo te va? Buenos días.
6: Muy buenos días, Candela Estéreo, a echar el agua a los de tránsito, que esté más pendiente en Ojos Puentes, que ya...
0: ¿Que ya qué le pasó? Ah, venga, por acá no le marquen, por favor, que nos bloquean. Está de tránsito...
6: Los motos que transitan por ahí lo quieren llevar a uno por delante, y ya... que suban el puente, que no pasen esa variante. ¿Y para qué? Esas motos llegan encima de uno y eso, mejor dicho, le quieren echar a esas motos encima a uno. Que pongan más, pongan gente allá en esos puentes y que mantiene mucho vicioso allá.
0: Ay, ay, ay, oiga pues. Bueno, ya llegamos a las 7:27. Un abrazo para Mangualo, un abrazo, dice... En esa estábamos preguntando para darle razón. Ah, bueno, gracias. Gracias, Marita. Excelente persona y compañero de trabajo. Mangualo, un abrazo ahí para Mangualo. A todos los oyentes, gracias por estar conectado. A los 95.1, la familia Candela. Avanzamos en esta mañana con más noticias, con más hechos. Ha pasado este fin de semana, Don Duer. Los actualizamos en No Me Diga Más.
5: Cuando aumenta la temperatura, vea ese mono cómo está.
0: Mono alumbrado.
5: Bravo, bravo, bravo, llegó el mono.
0: Mono alumbrado, bueno hoy.
5: Sol de verano. Dos bugueños murieron tras un violento choque de vehículos ocurrido en el centro del valle. Ayer,

0: Eso ya salió a decir el alcalde, que fue que le
1: malinterpretaron,
0: le editaron el video, que los opositores políticos editaron el video para hacerlo quedar mal. Para muchos, mentiras. O sea, que él sí lo dijo. Pues vamos a escuchar inicialmente a este contenido que hizo la congresista Andrea Padilla. Se ha caracterizado por ser animalista, y cuando se dio cuenta de lo que estaba haciendo el señor alcalde del municipio de Quinchía, pues salió a darle con todo. Jader de Jesús Clavijo Bañol es el alcalde del municipio risaraldense de Quinchía, el hombre que está hoy en el ojo del huracán. La animalista, la senadora animalista Andrea Padilla.
2: A ver, ¿cuál es la perla con la que salió el alcalde de Quinchía, Risaralda?
3: Hermano, empecemos a hacer comparendos. Ayuden en este tema. Ayúdenos a no darles purina ni agua en sus centros, en sus establecimientos públicos. Ayúdenos, Hamilton, por favor, hermano, a las personas que están llevándoles agua y purina a los parques, a las calles, hermano, empecemos a hacer comparendos.
2: Alcalde, está usted miando fuera del tiesto. Más bien respóndanos, ¿cómo va el cumplimiento de sus obligaciones legales de protección animal? ¿Cuántas esterilizaciones ha hecho? ¿Qué servicios veterinarios les presta a los animales sin hogar? ¿Tiene centro de bienestar animal o algún convenio con una fundación legalmente constituida? ¿Cómo va la implementación de la ley Ángel contra el maltrato animal? Díganos qué apoyo les brinda a las rescatistas del municipio. De eso sí nada, ¿cierto? Pero para oponerse y obstaculizar la empatía están de primeras. No, alcalde, no se equivoque, que usted no puede multar la solidaridad. Más bien, asuma su responsabilidad, porque el cuidado, la protección de los animales sin hogar es obligación de todos los habitantes del territorio, del municipio, en cabeza suya, empezando por usted, alcalde. Le recuerdo que usted tiene obligaciones legales en materia de protección animal y que todo lo que causen los animales que no son atendidos por esa negligencia institucional es obligación de la alcaldía. Así que estaremos muy atentos, alcalde. Ni se le ocurra cobrar multas por ser solidarios, por ser empáticos, porque eso va contra la ley.
0: Luego el alcalde Jader de Jesús Clavijo Bañol hizo un video en el que quiere aclarar lo sucedido. Ha dicho que le han editado el video para hacerlo quedar mal. Eso entiendo que fue una intervención por ahí en el Consejo Municipal de Quinchía. Pues el alcalde ha hecho muchas cosas, lo van a conocer muchísimo por este tema del fin de semana que se hizo viral en las redes sociales. El alcalde de Quinchía.
4: Bueno, saludo muy especial a la comunidad de Quinchía. A ver, hoy paso a aclarar un tema sobre un video que anda rodando en redes. Donde desafortunadamente detractores políticos lo que hicieron fue cortar la parte que les convenía para hacernos quedar mal a nosotros como administración. Yo creo que hoy no es entrar en debates ni en nada de esto, pero sí quiero aclarar varias cosas. Nosotros lo que estamos haciendo desde la administración municipal es precisamente proteger los animalitos, precisamente contar con ustedes como quinceañeros para que nos ayuden con el tema de proteger esos animales. ¿Y cómo? Es mirando a ver cómo hacemos el tema de adopción, cómo manejamos procesos de protegerlos a ellos no teniéndolos en las calles. Mire, me han llamado personas donde me dicen que se han venido caninos de las veredas, de las fincas, donde ellos pues tienen su capacidad de estar libres y que desafortunadamente se nos están quedando en el casco urbano. Nosotros nos llevamos estos perritos en jueves, que iniciaban las fiestas precisamente para evitar que los maltrataran. Más o menos hace 15 días hubo un señor al cual tumbaron en una moto y el señor fue aporreado, golpeado, con su moto dañada, y me decía de que si yo no hacía nada iba a envenenar los perros. Un señor que creo que no era ni de Quinchía, no sé quién era. Yo le dije, venga, no me los vaya a envenenar. En tiempo de fiesta le llega mucha gente al municipio. Y era una forma de protegerlo. Recuerdo que el año pasado cogimos los perritos y los encerramos en el centro de artificio precisamente para protegerlos, porque hay gente que sigue quemando pólvora. Nosotros no podemos tener policías detrás de las personas no quemen pólvora, o nosotros mismos detrás de la gente no quemen pólvora. Hay un tema que es cultural también.
0: Bueno, sí extrañó entonces el hombre plantear, porque él lo dijo, más por más edición que le hayan hecho,

0: no creo que tuviesen ese alcance de acomodar todas las palabras que seguramente no haya dicho para que quede como tal, anunciando comparendos. La embarró el alcalde de Quinchito.
1: Una cosa
0: es pedir cómo controlar entre todos, ¿cierto? Pero ya hacer una sugerencia, hombre, no les tiren alimento por ahí en las calles, tal cosa, no, es un tema ya muy sensible. Ya muy, muy, muy sensible. La embarró el alcalde de Quinchía, hombre. Esperemos que finalmente le encuentren una salida a este asunto. 4 personas fueron masacradas en el departamento del Cauca. Este hecho sucedió en la vereda, entre las veredas Ordóñez y San Miguel, que pertenecen a Almaguer, en el departamento del Cauca. 3 de las víctimas fueron identificadas: Luis Albeiro Becerra, Carlos Eduardo Cerón y Haider Arley Satizábal. La otra persona no se conoce su identidad. Es una nueva masacre la que ha vivido el departamento del Cauca. Un hombre al que le decían Junior, le quitaron la vida en el departamento del Quindío. Sucedió este pasado domingo en el barrio Ciudad Alegría, en Montenegro. El joven de 24 años le propinaron varios balazos. Falleció en el hospital local Roberto Quintero Villa. Repetimos, en el municipio de Montenegro. El hijo de un exalcalde del departamento del Cauca fue asesinado en la capital del Valle. En la ciudad Santiago de Cali fue ultimado Ciro David Paz Banguero, hijo del exalcalde de Guachené, Francisco José Paz, llamado cariñosamente Pacho. Este hecho violento que viste de luto al norte del Cauca lo reportaron la noche del sábado en el barrio 12 de octubre, en circunstancias que investigan las autoridades competentes. Ciro David Paz Banguero, de 31 años, quien era abogado y se desempeñaba como contratista de la Agencia Nacional de Tierras en el Valle del Cauca, fue atacado con arma de fuego mientras departía con unos amigos dentro de una vivienda. Más adelante, otras noticias en No Me Diga Más. Cerramos este bloque informativo.
1: Gracias, don Tuber. 7:36 7:36 en No Me Diga Más. Mañana calurosa de este día martes a través de los 95.1. Quienes nos siguen en www.candelaestereo.com. También los saludamos, familia Candela. También los saludamos a esta hora de la mañana. 7:36. Hay una noticia bien importante para la familia Candela. 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
1: 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A esta hora, invitado don Héctor Rey. Esta canción titula Te Propongo, 7:38 en Candela.

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0: 7:46, 7:46, avanzamos en No Me Diga Más en esta mañana de martes, ya cuando se le va viendo más la carita al sol y llega ese muchacho. Y llega ese muchacho todo caliente. Llega el muchacho todo caliente, llega el solecito todo caliente y ella también ya llegó, pero ella sí está como con un poquito de frío, hay que calentarla.
1: María, no me diga más.
2: Para nada, yo hoy amanecí enérgica.
0: ¿Ah, sí?
2: Amanecí con todos los poderes, con todos los toys. Un abrazo muy grande para todos los oyentes que hacen parte de la familia Candela. Cosita bonita, mi duero. Uy, qué fin de semana tan largo sin escuchar a esa cosita.
0: Oh, no me...
2: ¿Está o no está?
0: Sí, claro. Oh,
3: preciosa, ¿cómo vamos, sí, pues?
2: Ay, me encanta cómo le sale. Vuélvame a decir preciosa.
3: Preciosa.
2: No, ya. Tengo un día espectacular el día de hoy con esa voz. Dieguito, no, mentiras, a ti también te quiero mucho. Y a los oyentes de la familia Candela, ¿cómo están? ¿Cómo vamos con este inicio de semana? Vea, hoy sí arranqué la semana con ustedes.
0: Sí, afortunadamente, el puente festivo, pues para arrancar la semana laboral, día martes, y aquí escuchando a María, que los oyentes igualmente la extrañan mucho, ya por acá la estaban saludando, que dónde estaba María, que no la escuchaban desde la semana pasada, y por acá no, no, espere que un momentico, que ahorita ella llega, no se preocupe. Muy bien, María, aquí arrancando, iniciando esta semanita, estrenando puente festivo, este nuevecito, este apenas lo estamos estrenando este año. Y que los oyentes de la familia Candela igualmente siguen disfrutando de cada día, de la compañía de los 95.1 y de www.candelastereo.com, viendo todo el contenido que hay en nuestras estaciones radiales. Hoy tema del día es échelo al agua, ustedes siguen participando a través del 316-470-4083. Martes, ni te cases ni te embarques, martes saludable. Y martes para compartir con todos los oyentes de la familia Candela mucho, mucho contenido. Igualmente que María nos ha preparado, que nos trae por ahí cositas saludables, tips saludables. Igualmente que nos comparte con los oyentes de la familia Candela lo que ha acontecido en redes sociales, qué es lo que más se mueve. Pues ahorita les lo vamos a contar. Por acá escuchamos a Vía, un momentico.
4: Hola, mi familia Candela.
0: Hola, buenos días
4: para todas y todos.
0: Buenos
4: Yo
0: días.
4: Voy a echar al agua la IPS. Resulta que uno llama a partir de las 7 de la mañana
0: a la IPS
4: y nada y nadie contesta. Y cuando ya contestan son por ahí las 8 o 9 de la mañana y dicen que no hay citas. ¿Cómo así que no hay citas? Entonces, porque pues un teléfono que uno marca y que ocupado a cada hora. No, eso no es justo. No es justo con la ciudadanía, pues. Yo también hago parte de la familia Candela.
0: Y lo peor, Duber, María, oyentes, es de que ya todo es por teléfono, ya nada presencial.
2: Sí, señor.
3: Sí, por más que esté uno ahí, nada.
0: Está esta línea telefónica.
2: Oiga, eso da como mal genio, ¿no?
0: Horrible, la salud, sobre todo la salud.
2: Le da uno mucho mal genio porque a mí me pasó tratando de sacar un examen que necesitaba y me dijeron, no, es que tiene que sacarlo a través de la página o a través de, ¿cómo se llama?, del WhatsApp. O sea, no vale nada que vengas porque acá no hay quien atienda ese tipo de sugerencias y de citas. ¿Ah? Le queda uno como Ave María, y acá que todo queda tan cerquita, ¿no?
0: Eterno dolor de cabeza, ¿no? Así que cerquita, que lejos de irse a parar allá. Si es en época de invierno, usted le toca irse a amanecer prácticamente a una entidad de estas para que le den una cita. Si no llegara ya, pues, a pelear con los otros, que vea que yo iba acá, pero que la señora me vendió el puesto y que la señora tiene como 20 puestos ya vendidos. Entonces, a pelear ahí. Y si no, si es con estos calores tan tremendos, también vaya a aparecer allá. No, eso es un tema muy tremendo con esas entidades. Martica, hola, ¿qué tal? Buenos días.
5: Hola, muy buenos días. Yo también hago parte de la familia Candela para saludar a don Hubert Tavares y a Diego Tazamán para ver si nos pueden hacer un favor y nos pueden pasar el aviso de que es que hace días vinieron a hacer un trabajo por acá por el barrio Rosario, por la calle Quintavis, por
0: el
5: la carrera
0: Rosario.
5: 17 con calle Quintavis.
0: Ajá.
5: Tapar unos huecos que hicieron al son de nada ahí. ¿Y cuánto hace que hicieron eso? Y el callejón por acá es muy estrecho y todo. Y resulta que ahí está esa tierra ya, como el cuento, es cagadero de gatos y de todo. Y eso ya, por acá, por este callejón, ya eso no hay necesidad de que dejen eso tanto tiempo ahí, a ver si pueden, serían tan amables de que vengan a recoger eso a eso de las empresas. Lo mismo que el de ahí, de acá de toda la carrera quinta también, cuando llueva duro, toda esa tierra ahí se va a ir al sifón, porque queda como a dos o tres pasitos así del sifón de los sifones. Y entonces estamos temiendo que donde se largue llover bien duro, toda esa tierra de ahí también se va a ir a ese sifón. Entonces, ¿qué? Para ver si se sientan amables y nos pueden colaborar ahí, a ver si vienen a quitar esa tierra lo más pronto posible, porque acá por las calles Quintas eso está seco y todo, y además por acá no se meten carros ni nada. Y ahí por la 17, acá por toda la carrera 17 también, pues eso, acá en toda la orilla también del poste, eso hay que el carro se van a meter ahí por una parte y por la otra. Está al pie de ese sifón y andes la larga, llovió bien duro, se va todo ese tierra al sifón y ahí sí quedamos más lindos ahí. Yo también hago parte de la familia Candela. Muchas gracias y que Dios me lo bendiga.
0: Gracias, Martica, muy amable de tu parte. Ahí entonces, para ver a quién le compete esto, ¿quién hizo ese arreglo? Veolia, empresas municipales. Ahí es que uno no sabe nunca dudar ahí quién hace todos esos trabajos. No, que es que ese no es trabajo de empresa municipal, es el trabajo de Veolia. De Veolia que hace el trabajo allá, que eso le echan tierrita ahí. Entonces, y a ver si de pronto Martica nos dice qué funcionario ya vio, si unos de rojito o unos de azulito.
5: Los de empresas municipales, mijo, los de empresas municipales.
0: Ah, bueno, entonces son los de azulito. Los de azulito.
2: Menos mal.
0: Los muchachos que van con el uniforme grisecito. ¿Va la camiseta grisecita o la azulita? Bueno, gracias, Martica. Entonces, ahí se hace el llamado para que, por favor, va, recojan esa tierrita, quiten la cinta de seguridad, igualmente ese tubo que dejan ahí, fosforescente, señalando de que hay peligro, y que recojan eso, que eso a la larga, pues igualmente se vuelve un peligro con esa tierra, para que las personas que van en bicicleta, van en moto, hasta se puedan ocasionar hay un accidente. Anita del barrio Torrelavega, ese alcalde de Quinchilla es un mentiroso, dice, nadie le cree, la verdad, eso es en redes sociales. ¿Se ha visto, María? ¿Ha visto el alcalde de Quinchilla? Cuando salió a decir, una nota que nos presentó hace un instante Don Duber, pero eso en redes sociales está viral, que diciéndole a la ciudadanía y sobre todo a los empresarios de que no alimentaran a los perritos de la calle, que no les llevaran purina, que no les echaran agua, nada. Y ya luego viene a decir, a desmentir de que no, que fue la IA, que fueron los contradictores políticos los que le dijeron al señor, lo que le hicieron ahí, un ajuste en el video diciendo lo que él no había dicho, lo que él no había manifestado. Esto no es ni de creer. Cosa
2: sí,
0: tan berraca. Es una cosa tremenda ahí con este señor, que ya antes está haciéndose un daño saliendo a desmentir eso cuando está comprobado de que, pues de que no, eso, ese video no es... No es ni manipulado, Duber. Ahí no se ve la manera como se manipula ese video. Mi familia Candela, muy buenos días. ¿Cómo se llama el disco que está sonando? Ah, ahorita lo busco, pues, María. Ahorita lo buscamos por ahí, a ver cuál fue el que nos sonó a las 7:45.
3: ¿Te propongo qué?
0: Minutos de la mañana. Pues todo lo fue. Fue uno de los éxitos que sonó. El que sonó anteriormente. Pero ya estaba preguntando ahí como el de las 7:45. Ya te vamos a decir internamente. ¿Cuál fue ese éxito de los 95.1 que sonó? ¿Está Consuelo? Hola, ¿qué tal?
6: Buenos días.
0: Buenos días, doña Consuelo.
6: Voy a echar al agua.
0: ¿A quién?
6: A urgencias de la IPS municipal.
0: Urgencias de la IPS.
6: Resulta que mi mamá y mi hermana fueron antenoche a urgencias, porque pues muy enfermas, con fiebre, dolor en el cuerpo, dolor de cabeza. Resulta de que las examinaron y todo, les tomaron la presión, que estaba bien de la presión, que saque la lengua, no están deshidratadas, y las mandaron para la casa sin fórmula ni nada, que no tenía nada, que eso no, que eso era como una, según eso, una gripa pues de ellos allá. Bueno, y fue por cita prioritaria. Resulta que llegaron acá y siguieron mal, pues nos tocó conseguir un médico particular. El señor vino acá a la casa, la revisó, ¿qué pasó? Estaban baja de defensas, acá les tuvieron que colocar suero y complejo B. Ya son personas, mi mamá es una persona ya adulta mayor, y no ser capaz ni siquiera mirar a ver en realidad qué era lo que tenía ella. O sea, si un poquito más y se descuida, entonces mamá se nos agrava acá en la casa, porque supuestamente ella no tenía nada, y estaban ya deshidratadas. Y todas dos, mi hermana y mi mamá. Bueno, uno va a llamar a pedir una cita y timbra y no hay citas o no contestan. Es lo mismo que dijo la señora ahora, que siempre que uno llama, ¿qué problema para que le den una cita? Entonces, la verdad, la salud en Cartago está como mal, muy malita, la verdad. Qué pesar. Qué pesar que no haya un médico bueno y en urgencias, un médico bueno para eso. Y no están dando citas con especialistas. Qué tristeza. No sé qué vamos a hacer con la salud que tenemos acá. Muchas gracias, familia Candela.
0: Gracias, doña Consuelo. Igualmente a usted, ahí queda entonces el échelo al agua. De este martes, 7:57 minutos, 7 de la mañana, 57.
2: Si no se ha parado hoy, está haciendo presa, échelo al agua.
0: Ya, toda está durmiendo.
2: Si todavía está durmiendo, échelo al agua.
0: Si no se ha parado, si no se ha levantado de la cama, échele agua para que pare, para que levante. Bueno, María, en este martes, en Noticas Saludables, ¿qué adelanto tenemos por ahí para ahorita entregarle mucha información a los oyentes de la familia Candela? El agüita de Malva que siempre hablamos.
2: El agüita de zanahoria, vamos a hablar de los vegetales. ¿Qué vegetales nos sirven? ¿Qué vegetales hinchan el estómago? ¿Qué tipo de vegetales de verdad nos sirven para un buen tracto intestinal?
0: Oiga, pues, para el intestino, sobre todo aquellos que sufren ahí, eso de estreñimiento, de todo el alcohol. Entonces,
2: oiga, hay gente que se estreñe mucho, ¿cierto?
0: Bastante. Y eso
2: sufre. Hay gente
0: que
2: se complica mucho.
0: Llegamos a las 7:58 minutos, la voz de don Duber Tavares, con noticias a esta hora de la mañana.
3: Bueno, la policía tuvo que entrar a intervenir, a controlar ayer un grupo de personas que intentaban invadir un lote de terreno ubicado en el sur de la ciudad. Las unidades policiales llegaron hasta el sitio, ese está cerca ahí de la subestación de energía de Caracolí, por los lados de la Villegas, a pocos metros de Villa del Sol. Serían unas 20 o 30 personas las que trataban de ocupar un predio aparentemente que pertenece a la alcaldía. Por ahora no hay un pronunciamiento del gobierno municipal frente a este intento de haber loteado ese terreno allá, ese predio. ¿Quiénes intentaron? Tuvo que llegar la policía, pues, y sin ningún inconveniente, pues fueron saliendo y se tomó el control. Ahora es tarea, si es que es del municipio o del dueño, del propietario, tomar acciones frente a este asunto. ¿Quién controla a los perros que están matando gatos en las calles de Cartago, en algunos barrios? Es la pregunta que se hace en la comunidad. Uno de los casos está sucediendo en el barrio El Porvenir, ubicado ahí cerca del cementerio. Pero también en el transcurso de las horas y estos días, el fin de semana, se han conocido de otros sectores en los que también se ha alterado la tranquilidad con este panorama. Por el lado del Santiago Plaza, por allá hay una zona en la que también han denunciado los animalitos, los perritos que están acabando con los gatos. ¿Qué es lo que está pasando? Los dueños, ¿por qué no toman acciones? ¿Quedan solos esos perros en las calles, sobre todo en la noche, en la madrugada? ¿O es que los sueltan a propósito para que acaben con los pobres animalitos? En el barrio La Libertad, 16:7. Allá el riesgo no solo de los carros, las motos, la tenencia mala de mascotas, como en el caso del perro, sino que acabaron ahí con un gatico. Dos perros que sueltan por el lado de Santa Mónica, por Villa Mónica, por Laureles, están acabando con los gaticos, según las denuncias que hacen los vecinos. Van por lo menos 5 felinos, 5 animalitos. A ver si toman cartas en el asunto, la policía ambiental.
2: Por favor.
3: Desde la alcaldía, la oficina de medio ambiente, a ver quién puede hacer algo, pues, para controlar este panorama. No creo que sean perros absolutamente callejeros. Los perros callejeros, yo creo que son más amigos de los gaticos que otra cosa. Bueno, esperemos que le encuentren una salida.
0: Yo vi un video por ahí que estaba, pero eso estaba como en alguna casa encerrada, como con rejas, o fue directamente en la calle Donde se presenta.
3: Son varios, que son varios. Hay en plena vía, corretean el gatico para abajo y luego corretean el gatico para arriba cuando le... Entre los dos perros.
0: Sí.
3: Lo acabaron. Y no pareciera que fuesen perros de la calle. No pareciera. O alguien se le olvidó entrar a los perritos, o alguien a propósito los está dejando para que acaben con la vida de los gaticos.
0: Hay muchas personas que se molestan cuando se manifiesta de que son perritos, animalitos, mascotas, como los denominan, de raza peligrosa, ¿no? Sí. Que es que no son peligrosos. Pero pues el cuidado de sus adultos, el cuidado de sus amos, de sus cuidadores y todo eso, pues debe tener. Si a ellos no les gusta que los llamen de esa manera, que son potencialmente peligrosos, entonces que tengan más cuidado, que lo saquen con el bozal, bueno, en fin, toda esta manera de prevenir a los animalitos, porque no solamente son con los gaticos, porque hasta los perros hemos visto por ahí. En esos días veía
3: perros más pequeños, sí, claro.
0: Perritos más pequeños, un señor que...
2: Además, un gatico, ¿qué hace, por Dios? O sea, de verdad, no, ¿cuándo nada. Se ha visto que alguien, no sé, esté atacado por un gato?
0: No.
2: Nunca, ellos no dan sino amor.
3: No, hay gente que les incomoda que estén en los techos moviendo tejas, que por ahí las heces, el olor y demás. Pero pues ahí es donde está el nivel de cultura, el nivel de tolerancia, claro, que pueden tener los seres, o que deben tener los seres humanos. Yo tengo un animal.
2: Totalmente.
3: Que corretea cada que ve un gato. Lo corretea todo el tiempo. Pues tengo que hacer algo. Tengo que hacer algo, porque mañana no solamente está en riesgo el gato, sino que el perro, por salir detrás del gato, o cause un incidente o muera en el incidente. Bueno, esperemos a ver si le encuentran una solución a este asunto, porque si no, son los que envenenan los animalitos, son los otros que sueltan los perros. Pareciera que sueltan los perros para que acaben con los gaticos. En el Eje Cafetero reportaron un derrumbe que dejó un minero sin vida. El hombre quedó sepultado por tierra y piedras en un caso registrado en Quinchía, Risaralda, municipio del que estamos relacionando ahora con el caso de su alcalde. El deslizamiento atrapó a dos mineros que efectuaban labores en la vereda Chuscal Bajo. Uno de ellos alcanzó a salir y avisar a los compañeros, pero cuando trataron de rescatar al otro compañero, lo encontraron sin signos vitales. Esta nueva tragedia enluta al municipio de Quinchía. Joven minero perdió la vida en la mañana de este domingo tras quedar sepultado por un derrumbe mientras realizaba labores propias de la minería artesanal en esa zona rural del municipio antes mencionado. Cerramos así este nuevo bloque de noticias en No Me Diga Más.
0: Gracias, Don Duber. Llegamos a las 8:05 en la mañana, 8:05. Avanzamos en No Me Diga Más. Ustedes siguen dejándonos notica de voz, mensaje de texto, para que participen con el tema del día hoy, lunes, trasladado para el martes. Échelo al agua. Trasladamos el lunes para el martes con el tema del día, échelo al agua.
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0: 8:05 en la mañana, 8:05, oyentes. ¡Candela! La familia Candela, oyentes, que a esta hora están con nosotros, Mónica Holguín, hola Mónica.
8: Buenos días, familia Candela. Para echar el agua a los fascistas, hay unos fascistas que no respetan ni los semáforos, y eso van pegados del teléfono, cuando menos piensa uno ya siente los carros encima. Entonces, que por favor, más cultura, porque en esos días yo paré y me tocaba pasar a mí, y el taxista, por estar engorilado, no respetó el semáforo. Muchas gracias.
0: Gracias a usted igualmente por hacer parte de la familia Candela. Por acá tenemos un...
2: Calajo, Alex Pau Pau.
0: Un muchacho ahí que no hacen el respectivo...
2: Pau Pau.
0: Pare. La... Señal de tránsito, está por acá Moradito, vamos a escucharlo Moradito, que nos trae también un Échelo al agua, buenos días.
9: Duber, muy buenos días para usted, para Diego Tazamá, para toda la familia que escucha a Candela. Duber, quiero por intermedio del programa agradecerle a Mayuri, Asociación de Recicladores, que me regalaron dos sillas de ruedas. Ayer jueves también quiero agradecerle a Cachita, también de ahí la asociación, que me regaló un televisor. Dios me les pague por tenerme en cuenta. Moradito, ya tenemos las dos sillitas de ruedas para las personitas que me la habían solicitado. Ahorita lo único que nos falta, Moradito, llevarlas donde don Víctor para hacerlas arreglar y entregarlas. Lo importante es entregarlas, Moradito, engrasaditas, en buen estado, porque nada nos ganamos con llevarlas así y entregarla. Entonces vamos a tocar corazoncitos que nos quieran colaborar para la engrasadita de las dos sillitas de rueda. Quiero agradecerle también al Mister, que me colaboró con la pagada de la traída de las sillitas de rueda. Es Moradito, de todo corazón espero que la gente me apoye. Ya tenemos las dos personitas para las sillitas de rueda. Lo único, como les comento, me falta hacerlas engrasar para entregarlas engrasaditas. Dios me les pague, Moradito. El número mío es 318-417-6130. Por si alguna personita me quiere llamar, cualquier cosita que me quiera colaborar, Moradito, para hacerle arreglar las sillitas de ruedas. Y como digo yo, entregarlas bien engrasaditas. Yo le voy a pagar a todas las personitas que me colaboren. Saludos para Piquiña, para Doña María, en el barrio Guayabal. Yo hago parte de No Me Diga Más y de la familia Candela.
0: Gracias a...
2: alguien que le pegue una engrasadita al Moradito.
0: Necesitamos que nos colaboren.
2: Con la engrasadita.
0: Con la engrasadita de las sillitas de rueda, para que la personita que la vaya a utilizar, pues tenga un buen desplazamiento con esas sillitas de rueda. Como siempre, don José Parra, el popular morado, haciendo esas obras de caridad con la ciudadanía, con las personitas que más lo necesitan. Llegamos ya a las 8 de la mañana con 9 minutos y No Me Diga Más.
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0: Seguimos, avanzamos en esta mañana.
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3: 8:20 minutos en la mañana, 8:20 minutos. Aquí está la familia Candela. ¡Candela! Vivianita nos dice que ella va a tirar al agua a la empresa de energía de Pereira. En el mes de mayo se hicieron unos arreglos de energía en la Comuna 7, Barrio San Joaquín, nos dice Vivianita. Hubo una descarga eléctrica bastante pesada en la calle 38, donde se quemaron muchos electrodomésticos, neveras, lavadoras, televisores. Y hasta ahora no se reportan para que los usuarios, pues, digamos que les arreglen, les cambien el televisor, todo lo que ellos ya
4: hicieron. ¿Pero hicieron el procedimiento?
3: Sí, Viviana me dice que hicieron el procedimiento y todo eso, y ellos se dieron cuenta de que
4: fue la descarga. Hay que volverles a escribir, recordarles.
3: Oiga, pues,
4: a lo mejor se les olvidó. A propósito de energía... aquí están tirando el agua los de Celsius otra vez, arriba en Chorros. Barrio Los Chorros. Están haciendo unas podas en sus árboles que hay por ahí para poder proteger las redes. Y pues están dejando ese residuo, lo están dejando ahí en cualquier lado, en cualquier parte. A ver si la gente de Celsia termina la tarea. Hace bien la tarea.
3: A la familia de Los Chorros, un abrazo grande, Totote. Ayer estuvimos por ahí compartiendo con la familia de Los Chorros.
4: ¿Eh?
3: Sí, señor.
4: ¿No vio a Roberto? ¿A Robert?
3: Ah, no, pues no sé quién es Robert.
4: Ah, pues por eso no lo vio.
3: La familia Díaz. Un abrazo para todos ellos y gracias por la invitación. Martica, por acá también está con nosotros. Está por acá.
5: Buenos días, Candela Estéreo. Hágame un favor, ¿me puede mandar el teléfono de Moradito? A ver si él ya me consiguió el bastón.
3: Oiga, pues Morado. Bueno,
5: fuera de cuatro de paticas. Mándeme el número de él. Hágame el favor.
3: Bueno, señora, ya se lo vamos a compartir el número moradito.
6: No voy a decir nada.
3: Que fuera cuatro paticas. Bueno, está por acá. ¿Cuál es el número moradito? Por favor, me lo comparte, don Duer. Le agregamos acá a la familia, a la señora Marta Pérez, que necesita el moradito. A ver si ya le consiguió el bastón. 8:22, 8:22. Más oyentes, a esta hora de la mañana está Johncito. ¿Qué tal? Buenos días,
7: John. Buenos días, familia Candela. Yo digo que ahí ya no son animales los perros, sino los dueños de los perros.
3: Bueno, haciendo ahí referencia a lo que nos contaba Don Duber con el tema de esos perritos que están matando los gaticos.
4: Sí, señor. 318-417.
3: Ah, pero un momentico, era que por acá me perdió Martica.
4: 318-417-6130. ¿Ella es de qué barrio?
3: Ah, yo no sé. ¿De dónde es usted, Martica? Martica Pérez, ¿de dónde es Martica? Para que nos diga. Bueno, por acá más oyentes de la familia Candela. Buenos días. Buenos días, buenos días. Esto es para echar el agua, hacer un llamado a la ciudadanía. Para estar atentos y denunciar a las empresas municipales y su aliado estratégico Veolia, dice por acá el oyente de la familia Candela. Un predio que reportan como desocupado para novedad en consumo antes, estas dos entidades, pasados 6 meses, se restablece la ocupación del predio, pero con la novedad de que el contador fue retirado del predio. Entonces, la pregunta fue, ¿quién o por qué? Efectivamente, Veolia lo retiró. ¿Con qué argumentos? Pues no se sabe por qué ni hubo un acta ni un documento relacionando el retiro de este medidor. Al día de hoy, que se está solicitando el reintegro del contador, la respuesta es simple: se debe comprar uno nuevo. ¿Quién está haciendo el control a estas dice por aquí la oyente o el oyente.
4: Aquí si no obligan a las entidades de control, no lo van a hacer. Diríjase directamente a la superintendencia de servicios públicos. A la personería, la procuraduría, cualquier entidad de estas, porque la verdad se volvió un negocio redondo ese asunto. Pero bien redondo.
3: Le retiran el contador y luego tiene que volver a comprarlo.
4: Oiga, y ese mes que a usted le retiran el contador, se mete una trepada
3: el consumo.
4: Ay, ay, ay. De unos 6 metros de diferencia.
3: Uy.
4: No, es que es un negocio redondito.
3: Qué descaro. 8:24, 8:24.
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6: Llegan los martes más saludables para todos los oyentes que hacen parte de la familia Candela. Qué rico poder estar con ustedes y qué rico también, estoy hablando toda consentida.
3: Sí.
6: Ah, porque a mí me gusta ser consentida, porque vamos a hablar de verduras. Bueno, señores, ustedes son de los que comen buena verdurita, les gusta. Hay personas que dicen, no, las verduras no sirven para nada. Déjenme decirles que las verduras sirven y para mucho, son muy beneficiosas. Pero también hay que tener cuidado porque pueden causar molestias o también pueden, obviamente, molestar un poco la salud. Hay personas que deben aprender a identificar cuáles son esas verduras que nos hacen bien, cuáles son esas verduras que nuestro organismo como que rechaza, a pesar de que aporten vitaminas, minerales, fibra, antioxidantes. Así que deben aprender a conocer su organismo. Por ejemplo, hay personas que les cae mal, muy mal el brócoli, porque los hincha, porque les da también gases, y hay muchas personas que no les ayuda mucho, a pesar de que el brócoli ayuda a proteger el corazón, que tiene compuestos como ese potencial anticancerígeno. Ustedes lo han visto, comer saludable ese brócoli es buenísimo. La espinaca, que es rica en hierro, en ácido fólico, en vitamina K, en magnesio. Muchas veces el consumir la espinaca de diferentes formas, en juguito o de pronto sudaditas o con carnita, lo que sea, pues a muchos les cae muy bien y a otras personas les cae mal. Es cuestión, como les digo, de empezar a mirar qué tipo de verduras le cae mal y ustedes sienten un poquito pesadas. La zanahoria, la zanahoria es buenísima para la piel, para la vista, obviamente por su contenido de betacarotenos. El tomate de cocina es rico también y beneficioso para la próstata en los hombres, ¿sabían? ¿Usted come tomatico?
3: Sí, hay que rallarle tomatico al arrocito. No, sí, es tomatico.
6: Uy, qué rico así, tomate, picadito. O sea, qué rico tomate con arroz calientico. Pues déjeme decirles que es rico el licopeno.
3: ¿Licopeno?
6: Y también licopeno, no, lo que está pensando.
3: No,
6: me dañe la nota, señor Diego.
3: No, es el licopeno, es bueno, sabroso,
6: licopeno,
3: rico.
6: Tiene licopeno.
3: Sí.
6: O sea, no lo termine en N, o yo. El pimentón rojo. Mire, este pimentón, el pimentón rojo, el amarillo o el verde es de amores y odios, porque a pesar de que tiene muy buena fuente de vitamina C, a personas pues les cae mal y les hincha el estómago. El pepino de ensalada, ese pepino hidrata, favorece la digestión, es muy bueno, pero hay personas también que les cae un poquito mal. ¿Listo? El calabacín, que es ligero y fácil de digerir, que es rico en potasio. Ustedes saben que el potasio de verdad le hace mucho bien a nuestro cuerpo, nos ayuda como a activar la energía, como a mantener así. ¿Ustedes por qué creen que yo tengo tanta cuerda, mijo? Yo como mucha verdura.
3: Sí.
6: La remolacha, que favorece la circulación y puede ayudar a controlar la presión arterial. Y la acelga, que es rica en calcio y también en magnesio. Y no solo tiene magnesio, tiene vitamina A y C. Así que, señores, ustedes por favor hagan una listica. Ve, yo he sentido que cuando como, por ejemplo, coliflor o brócoli o repollo o esas
8: las calls de pronto me caen un poquito mal, me producen gases, o a muchas personas les cae muy mal lo que es la cebolla y el ajo. Hay que aprender a identificar para que ustedes obviamente tengan una muy buena digestión y que todas las vitaminas y todo lo bueno que traen las verduras, pues de verdad nos favorezca y nos aproveche. Así que pilas.
3: Todas esas verduras, oiga, pues.

0: 8:29, está Hulman por acá. Hola, Hulman, ¿qué tal? Muy buenos días, ¿cómo me le va?
1: Buenos días,
0: mi hermano.
1: Estando desde la Mancha Amarilla para volver a echar al agua a los encargados del mantenimiento de los monumentos, sobre todo las que hay ahí en la isleta, la bicicletica de la chica rosada. Está pelada, está oxidada. Oye, está llena de telarañas, chica. Y se acerca la feria de Cartago y es un mal estado para que los turistas, cuando rimen a tomarse la fotico, quede eso todo bien feo. Yo también formo parte de la familia Candela.
0: Gracias, Hulman, que está peladita, oiga, que está peladita. A ver si de pronto se le pasa una manito de pintura por allá a la muchacha, a la bicicleta. Dice por acá, no me diga más, ni de noche ni de día, dice por acá el amigo, Arbeidiosa. Ya preocupante lo que nos está diciendo por acá, Arbeidiosa, comunidad que madruga a hacer deporte en la ciclorruta de Cartago, Zaragoza, denuncia que habitantes de calle vienen amedrentándolas con palos y armas blancas a las mujeres que salen a hacer caminatas, a trotar por allá. Oh. Y no solo eso, María, oyentes, Duber, nuestro invitado, don Ramón. Un hombre que se moviliza en bicicleta, un desadaptado sexual, quien frecuenta la ciclorruta, acosa a las damas con frases obscenas y haciéndolas donde se puede por allá esconder. Se agazapa el muchacho en la vegetación para lograr su objetivo, ese pervertido, dice por acá el oyente. Y así logrando de que este lugar pues sea utilizado por motociclistas o motociclistas. Ya no se puede movilizar por ahí en bicicleta, ni trotar, ni salir a caminar. Fuera de que las motos pasan por ahí a toda. De que llega un desadaptado a mostrar las partes íntimas a las mujeres. De que llegan los habitantes de la calle con armas blancas y palos. Igualmente a quererlos despojar de sus pertenencias. No, entonces, ¿qué vamos a hacer con esto?
2: Ahora se llama sola ruta.
0: No, qué susto. A ver si las autoridades y la policía de pronto también manda algunos efectivos, envía algunos efectivos por allá para que hagan control. Vigilancia. Hola, María, buenos días.
3: A la empresa Atmósfera de Aseo, que los muchachos que hacen el barreo en el barrio Casierra no lo hacen correctamente. Llegan hasta la mitad del barrio, se relajan y ahí voltean otra vez para sus casas. Muy amable.
0: Gracias a ti, María.
4: Diomar, hola. Buenos días, familia Candela. Para echar al agua la clínica nueva. Fuimos a pedir una cita con dermatología y el médico la autorizó que fuera prioritaria. Y estamos esperando y hasta la vez no hemos recibido ninguna llamada. Entonces, para a ver si nos hacen el favor, si está allí en esta clínica, están escuchando o por el medio de Candela, nos pueden colaborar con esa cita que la necesitamos urgente acá en la Victoria Valle. Muchas gracias, yo también hago parte de la familia Candela.
0: Muchas gracias a ustedes también por ser parte de la familia de los Solo Éxitos.
2: ¿Cómo va así están en la SOS. En junio, desde el 21-22 de junio, cita con especialista. No, ahí se acabó el convenio, no hay contrato. Por ahí en 15 o 20 días. Y el pasado 6 de julio, se fue a preguntar otra vez, la misma carreta. Por ahí en 15 o 20 días, si es que no devuelven el contrato. ¿Y cuánto tiempo llevan sin contrato entonces con especialistas? Ahí se ahorran unos buenos meses con los especialistas y enredan a los usuarios.
0: Esa clínica, la nueva EPS, ya declaró en quiebra.
2: No, la SOS, es de la SOS.
0: Ah, ya.
2: Es de la SOS. La nueva EPS, ya de nueva no tiene nada.
0: Está en quiebra. 8:34 minutos. ¿Cómo va la polla? ¿Cómo va esa polla? ¿Quién va liderando esa polla?
2: Ah, mirarle la polla a Ramón.
5: Polla.
2: ¿Dónde tiene la polla, joven?
5: A ver, la polla, por favor.
0: Un momentico, caballero. Ahora, ahorita sí.
6: Ahora sí.
0: Ahorita sí.
6: Listo, un saludo muy especial. Muy buenos días para toda la audiencia de No Me Diga Más de Candela Estéreo. Un saludo para María E. Allá en Bogotá, que somos fieles oyentes de María E.
0: Sí,
6: en mi casa, mi mujer es feliz escuchándola a ella.
0: Sí.
5: Ay, Dios mío.
6: Sí. Es que,
5: su mujer es de las mías.
6: Es que ellos dos aquí hacen el programa muy ameno, pero cuando llega usted, se pone esto más picante.
5: Ay, vio, porque ellos no son sino morrongos.
6: Un saludo muy especial para
0: Duber,
6: para Diego.

0: Doña Aura, muy rico el cafecito. Bueno, aquí, no muchachos.
1: Es tan rico el café que sabe a pan de bono.
0: De Ave María. ¿Será que no me hace daño así? Así solito. No, muy contento muchachos, pues de que ya culminamos el sorteo de la casa y se lo ganó una personita pues que realmente necesitaba su casa. Lleva 8-9 años en Londres luchándola, es una profesora de aquí de Cartago, pero no tenía casa. Oh, y bueno, se ganó la casa con el número de la fecha de nacimiento del hijo, María E.
2: Ave María, yo sí siento que definitivamente esos números familiares traen algo místico. O sea, uno siempre como que juega el número de nacimiento del niño, o la fecha de la mamá, del papá, ¿no? O la misma de uno. Genial, me parece espectacular que un oyente de la familia Candela pues tenga este regalo de parte de ustedes que son tan bonitos también y que le dan la posibilidad de tener casa ahora que está tan difícil. O sea, Dios mío, hoy en día ya conseguir casa se volvió muy complicado, casi que imposible.
0: Sí, de eso hablábamos hace días en la constructora donde hemos comprado las casas. Una persona con un salario mínimo nuevo, las casas quedaron de 135 salarios mínimos y solamente el préstamo es de más de 100 millones. A nadie le van a prestar 100 millones con un salario mínimo, nunca. No se lo van a prestar.
2: ¿De dónde? Entonces, y es que por allá la cosa es un poquito más liviana. Dígame, en las capitales o ciudades más grandes donde un apartamento de 35 metros cuadrados está casi en 180 millones. O sea, ¿cuándo logra uno tener casa así, únicamente con ustedes?
0: Sí, gracias a Dios. Ya le entregamos la casa a María E, pues no a doña Lina, porque ella está en Londres, pero delegó o autorizó una prima. Y ya le entregamos la casa al otro día, hicimos el vivo, en vivo en Facebook. Y bueno, ya arrancamos con el nuevo plan del premio, María E. Por aquí lo voy a dejar su cortesía con Diego. Para
2: Muchas gracias.
0: O sea, yo sé que usted allá en Bogotá tiene donde meter la cabeza, pero si le queda una casita que está aquí, no le cae mal, ¿cierto?
2: No lo ponga en duda. Yo meto la cabeza de todas formas, donde sea. Pero que la meto, la meto.
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1: Con portón.
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1: ¿Y cómo va la...?
2: Espectacular.
0: ¿La polla?
1: Sí, ¿cómo va la polla?
0: Bueno,
1: sí,
0: le cuento...
1: más la polla, ¿no? No, porque yo estoy ahí participando y yo iba como de quinto.
0: ¿Iba de quinto? ¿Cómo se llama usted? Quinto,
1: ah, no, no le voy a decir el nombre.
0: No, pues yo sí puedo ver los nombres. No, de hecho, hoy voy a revelar los nombres.
2: Mírenle
0: de los
2: la
0: tres
2: polla
0: primeros.
2: Al señor Diego, a ver qué es. Si se acercó, se le acortó, se le alargó. ¿Qué pasó?
0: Se le cayó, a muchos se les cayó la polla en el último tramo del mundial porque...
2: Se cae la polla, chao.
0: Tuvimos resultados inesperados, entonces muchos pronósticos, la gente no les pegó. Pero sorpresa, María, adivine quién va de primera en la polla.
1: ¿Una mujer?
0: Va una mujer.
2: ¿En serio? Por eso, porque nosotras somos líderes en pollas.
0: Aquí un saludo muy especial para ella, voy a dar su primer nombre y su apellido, Lina Castaño. Ella va de primera. En este momento va de primera con 276 puntos.
1: ¿Y quién le sigue?
0: Faltando 4 partidos para terminar el Mundial. Tiene 276 puntos. 276. Y en segundo lugar...
1: ¿Cuánto le lleva?
0: Con 267 puntos.
1: Ah, no,
0: o sea, solo con 9 puntos va Andrés López. Va de segundo con 267. Y a 3 puntos de Andrés, con 264... va Jason Cortés.
1: Ah, no, eso está cerquita. Jason el primero, Cortés. Segundo y tercero están cerquita ahí con la polla.
0: Le recuerdo,
1: Ramón.
0: El primer puesto se gana un televisor LG de 60 pulgadas, 4K, Full HD. El segundo puesto se va a llevar un parlante de esos recargables marca Samsung. Y el tercer puesto se va a llevar un celular marca Honor, el X5C. Así bueno, pues que... Ah, bueno, y voy a hacer aquí un anuncio, que no lo habíamos dicho. Los 10 primeros de la polla, a los 10 primeros de la polla les vamos a dar boleta de la rifa de Ramón de la Casa.
1: Oiga, pues,
0: a los 10 primeros. A los 10 primeros. Así que mucha gente se le cayó pues el pronóstico porque a uno se les olvidaba que había partido. Bueno, se desentendían de la polla. El éxito de estos tres que van de primeros o los 10 primeros es que han sido constantes, siempre. Antes de cada partido, hasta faltando 5 minutos, daban el pronóstico. Entonces, bueno, felicitaciones para ellos. Y hasta ahora, hasta hoy, la que se va ganando el televisor es Lina. El que va ganando el bafle es George y Jason va en este momento con el celular. Bueno. Pero ahí va detrás Juan Soto, Nacho, La Bestia,
1: la
0: Castaño,
1: Bestia.
0: Luna, Palma y Mancho. Yo creo que hasta ahí tienen opción de ganar. Quedan 4 partidos, muchísima suerte para todos y muchísimas gracias, vuelvo y le repito, a esas 660 personas que descargaron en su celular la polla mundial rifa de Ramón. Así super. Que ha sido un éxito total y bueno, lástima pues que Colombia nos hizo la de siempre, nos dejó vestidos y alborotados, pero bueno.
2: Pero ahí ¿sabe qué es lo bueno, Ramón?
0: Señora.
2: Que podemos hacer después otro, obviamente, otro juego o otra actividad para las personas, también invitándolos a que se inscriban. Y ahí va creciendo la comunidad.
0: Claro.
2: Y se van dando cuenta.
0: Claro, eso aquí dejamos a estos expertos en
3: hasta
0: temáticas.
3: Hasta 4 años, hasta dentro de 4 años. En
2: taller creativo aquí, y sale.
0: Y
2: hacemos una mini polla.
0: Aquí Ay, ¿cómo así? Yo tenía entendido que a usted no le gustaban las mini pollas.
2: No, pero mini polla para las que se conforman. Pero sí se puede hacer algo chévere. Ay,
0: cuenten con la rifa de Ramón para lo que quieran hacer, María.
1: 8:41 a propósito de deportes.
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1: Pues Linita, si quieres seguir ganando, hoy debes de ir con... apostándole a Francia.
3: ¿Será?
1: Francia, España, hoy a partir de las 2 de la tarde. ¿Su pronóstico, don Ramón?
0: Gana España 1-0.
1: Gana España 1-0.
0: Sí, porque España en la última Eurocopa eliminó las semifinales a Francia.
1: ¿Don Duber?
3: 2-1, gana Francia.
1: 2-1, gana Francia. María, ¿cómo te vas con Francia?
2: Me voy con Francia.
1: ¿Cuánto gana Francia España?
2: Dios mío.
1: 1-0, 2-0.
2: Francia. Yo creo que un 2-1 está bien. ¿Un 2-1
1: está bien? La selección de Francia, o sea, 3 nos vamos con Francia. 1 de la mesa de trabajo se va con España, que es don Ramón. Así que... Francia...
3: Es el único español.
1: Queremos que avance. ¿Y por el otro? ¿Por la otra llave? Inglaterra, Argentina.
0: Eso queda 0-0, se va a penales.
1: 0-0.
2: Cállese, yo también pienso lo mismo. Fue madre, pero ojalá y salga Argentina.
0: Argentina está como el América hace años. Una arepa la hijo de madre.
2: ¿Cuál arepa? Eso es ayuda, eso es rosca, hijo de madre.
0: No podemos descontar. No, Messi lleva 8 goles. ¿Quién le ayudó a hacer los goles a Messi?
2: No, pues obviamente por ese lado no, pero en las faltas y en la ayudita que le pasan los árbitros y es otra cosa. O sea, no estoy descalificando obviamente a Messi como jugador porque el tipo es un teso. Ese es por mí. O sea, digo que entre él y Cristiano para mí es mejor Messi, pero estoy hablando es como de la de esa carga que le hacen hacia el grupo de Argentina y el resto, si no mire con nosotros. No,
1: la Copa América. Bueno, entonces
2: no me diga más.
1: Inglaterra entonces mañana avanza 0-0 en los 120 minutos.
0: Ya los penales que entre el diablo y escoja. Y cuando yo digo de la arepa de Argentina es que mire los últimos partidos. Hace un gol ya para acabarse el partido, venir a alargue y entonces el otro equipo con tal ya de empatar se regala atrás y Argentina no perdona, no tienen a Campas, tienen esa a la araña y tienen a Lautaro.
1: Lautaro,
0: entonces ahí sí no podemos hacer nada.
1: Si no, a eso sí definen. Don Duber, ¿Inglaterra o Argentina mañana?
3: Inglaterra.
1: Inglaterra también.
0: Le va a los Inglaterra.
1: Bueno, señor.
3: A Argentina.
1: Argentina mañana.
3: Porque yo dije que la final es Francia-Argentina.
1: Francia-Argentina, ¿se repite?
0: Creo que se repite.
1: Bueno, yo le voy a cambiar la final. Mañana es Francia, el próximo domingo, perdón. Puede ser España-Inglaterra. Oye, que se cambie la final.
0: 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Del día del partido de Colombia. Toda la cerveza que compramos allá nos quedó.
2: No, mi hijo, necesita...
1: Sí. Es que todavía sobrevive.
2: Nosotros armamos aquí no, el pues, kit. Hermano, eso no chantada. Es sino que nos diga.
0: Hasta las ganas de tomar cerveza le quitó a la gente.
1: Armamos el kit para entregar.
2: Hágale que armamos el kit postusa a nombre de la rifa de Ramón y lo entregamos a los oyentes. De
1: Oiga,
2: una.
1: Pues.
3: Cervecita y carnita. La rimadita, pues, María. Cervecita y a la polla.
0: María de cervecita y carnita al barril.
1: Juegan con Epa, la polla.
2: O cerveza y mecatico, un de todito ahí y listo, sale. Combo postusa.
1: 8:45, familia Candela, 8:45. Hay que mandar todo. Vidal anda por Colombia. Entrenó en la sede de Santa Fe. ¿Será que hay alguna por ahí alguna señal de que Arturo Vidal, el chileno, puede llegar a un equipo colombiano, en este caso Santa Fe?
0: La esposa de él es colombiana.
1: Bueno, se está entrenando por acá en Colombia don Arturo Vidal. Todavía le quedan algunos.
0: Sería un atractivo muy bueno para la liga.
1: Sí. Algunos días, algunos mesecitos por ahí de fútbol, igualmente a don Arturo Vidal. 8:45, cerramos la información deportiva y no me diga más. Bueno, por acá don Arturo me envió algo, don Arturo Zapata, el muchacho de la pava, que me dice don Arturo. Arturo, Carlitos, dice por acá que la Copa Fútbol 7 que se juega en San Jerónimo, con resultados del fin de semana, Nicolás Sánchez 1, Master Fútbol Club 4, Titanes cayó 1-4 ante Real Santa Ana. Inter Miami cayó goleado 1-7 frente a los viejos. 1-7 frente a los viejos. La tabla de posiciones tiene en el primer lugar al Ciprés con 11 puntos. A la segunda posición está con 10 puntos los Tigres. El tercer lugar es para el Combo con 13. Ahí está. El Combo la 13, perdón. Con 10 puntos igualmente. Ahí está entonces los primeros tres lugares. Cerramos la información deportiva. Don Ramón, ¿se le queda algo para nada de deporte?
0: Pues yo les envié los resultados de Sanchiché. Ahí se los envié a su teléfono.
1: Ah, ya. Resultados de Sanchiché este fin de semana, porque pues apenas están llegando por acá. Lo había enviado por allá donde el otro muchacho.
0: Que Honduras abandonó el puesto de trabajo.
1: No, el muchacho no, se fue. Ah, pero ¿dónde está? Por aquí, por aquí. No me ha llegado, Ramón. Listo, ya. Resultados, Don Duer, de este fin de semana. De Corsina, Real Calco le ganó 2-0 a Verdura Mariano. Veteranos, La Virginia cayó 1-2 frente a CNC Mao. Familia Atlético Municipal 1, Autos y Colores 1, Millonarios 2, Motos
3: ST.
1: ST 2. Uh-huh. Y finalmente, Agroinsumos
3: goleó a Cartago Fútbol Club
1: 3-0. 3-0. Ahí está entonces los resultados de
3: el torneo de verano. Ese sí es verano.
1: Y harto verano.
3: Verano, el torneo del niño. El torneo el fenómeno del niño. Jaime Tabur, Silvio Nagles, son los organizadores. Ahí está la rifa de Ramón con el hermanito, con Super Rifas Cartago.
1: 8:48, familia Candela, cerramos la información deportiva. ¿Se le quedó algo aquí a Vivianita? Vivianita, días, hola.
5: Familia Candela, para echar al agua al prestador de servicios H&L de Sanitas, para hacer exámenes hay que descargar un QR. Es el momento en que llevamos 15 días que se descargó y no han llamado a dar la hora y fecha de la cita, ni han mandado el mensaje, nada. Entonces no entiendo cómo hay que hacer allí para que le den a uno ese servicio de los exámenes.
1: Oiga, pues de HL que ya hay que descargar un QR. Mire,
3: ingrese a la página de la Superintendencia de Salud. En su celular lo puede hacer en el computador. Ingrese y allí están las opciones para formular este tipo de quejas.
1: Doña
3: diligencia,
1: Yolanda.
3: No es mucho lo que hay que hacer, diligencia y ya. Póngalo en conocimiento de la autoridad competente para que le aceleren el asunto.
1: Bueno, doña Yolandita también está por acá con nosotros, Yolanda Rivera.
6: Hola muchachos, muy buenos días.
3: Buenos días.
6: Para informar que la salud está muy mala, hace 5 meses estoy detrás de una cita de oftalmología. Fui a Cosalud y me dijeron que a llamar a partir del 15 de mayo, fui el 18, me dijeron que todavía no había agenda, que volviera a principios de junio. fui el 7 de junio, el 9 de junio, me dijeron lo mismo, que no había agenda, que volviera por ahí del 25 al 30 de junio, a ver, fui el 30, el 29 y me dijeron que no, que a llamara a partir del 15 de julio, pues no esperé hasta el 15 y fui este viernes y me dijeron que no había agenda, entonces nunca va a haber agenda, oftalmología. Y yo necesito esa cita. Entonces no tienen convenio. Entonces, ¿qué es lo que pasa? Yo también hago parte de la familia Candela. Muchísimas gracias.
1: Gracias. Gracias a todos ustedes por hacer parte de la familia Candela 95.1. Por acá, María. Entonces apunta este número, terminado en 92.
2: A ver.
1: A ella le terminó en 92.
2: En 92. Usted, sí. Ah, bueno, no voy a decir nada. Pensé que en 42.
1: No, 92. Empieza por el 2, sigue con el 9 y termina en 92.
2: Okay.
1: Ahí para que nos ganemos la casa.
2: Y por ¡upa! Acá ¡qué rico! ¡Ay, Dios mío! 84. ¿Vos te imaginas? Ahí sí, me voy para allá.
1: Sí, oiga, pues, ahí sí se viene para acá.
2: Me voy para allá a hacerle cacería a Duber.
3: Ahí viene rapidito.
1: ¿Se viene rápido?
2: Ah, no, eso sí, despacito. Me voy bien despacio.
1: 8:50 minutos, vamos a la sección de cumple. Ah, bueno, don Duber, ¿se le queda algo para allá en materia de noticias para cerrar?
3: Bueno, recordemos que hubo bloqueo, se mantiene el bloqueo en el centro del departamento, en jurisdicción de Tuluá, la vía Panamericana, unos 600.000 ciudadanos directamente se afectan con esta situación. Algunos habitantes de la zona decidieron salir a bloquear, ya lo habían hecho la semana anterior. Y definitivamente se cae el decreto de prohibir la circulación de motociclistas con parrillero hombre en la ciudad de Pereira. Finalmente no van a aplicar este decreto y lo que van a hacer es a incrementar los operativos entre la policía, el ejército, el Instituto de Movilidad para tratar de dar con los delincuentes que están haciendo de las suyas ahí en el área metropolitana de Pereira.
1: Bueno, señor, 8:51 minutos, familia Candela, 8:51, vamos con la sección de cumple. La sección de cumple, ¿quiénes están de cumpleaños el día de hoy, familia Candela? ¿Quiénes están de cumpleaños el día de hoy a través de 316-470-4083? 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Así que vamos con la sección de cumpleaños. ¿Quiénes están de cumple el día de hoy, familia Candela? ¿Quiénes están de cumple? Que nos enviaron por acá notica. Joanita nos dice que... ¿Pero cuántos están de cumpleaños hoy, Joanita? Dice por acá, buenos días, familia Candela, para felicitar a mi hija Tatiana Taborda. Tatiana Taborda, que hoy cumple añitos, que cumplió añitos el sábado 11 de julio. Que Dios me la bendiga y cumpla muchos años más de vida. Al lado de toda tu familia, que te amamos. Mil gracias por ser esa hija tan, tan enorme también conmigo. Tu madre te ama. Te deseo muchos éxitos, mi niña. Te amo, Dios te bendiga. Atentamente, igualmente, tus abuelitos, sobrinos, hermana, tíos, esposo, suegros y tu padre. Y yo, tu madre, Joana, atentamente. Pues, Joanita, que te amamos, hija. Tatiana Taborda, que estuvo de cumpleaños el pasado sábado. Y por acá su señora madre, Joanita, le desea muchas, muchas felicidades. Albertico, buenos días. ¿Quién está de cumpleaños, Alberto?
7: Muy buenos días, Candela, para visitar a Santiago Quintero, no ando.
1: Santiago.
7: De parte de sus papás, hermanos, familia, que Dios lo bendiga, que me proteja por siempre. Yo también parte de la familia Candela.
1: Listo, mijo. Muchas gracias, don Jaime Alberto. Jorgito, buenos días.
8: Muy buenos días, familia Candela. Para felicitar por acá a mi amigo Alex Rodríguez, que está de cumpleaños, 42 años hoy día, para complacerlo con una musiquita de la parte de todos sus trabajadores de la Unión Valle. Mucho éxito, familia Candela.
1: Listo, papá, muchas gracias a usted también por hacer parte de la familia Candela, sintonizados a esta hora de la mañana, 8:54 minutos.
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1: Saludo muy especial para Nicole Dayana Cardona Torres, en el barrio San Jerónimo, de parte de su señora madre, Betty, de parte de toda la familia, que la aman, que pase un excelente día, que disfrute de este día maravilloso, al lado de tu chiquilla, al lado de tu niña, al lado de tu esposo, al lado de tu señora madre. Betty, mil felicidades para usted también. Betty allá en la octava con 12. Para tu niña, mil felicidades. Nicole Dayana Cardona Torres, igualmente de parte de su hermanito, de parte de su esposo, que hoy pues celebran este día tan especial, de parte de su señor padre que está allá en la villa, y a toda la familia, un abrazo cordialísimo para Nicole Dayana. Mil felicidades.
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1: En la vereda La Isla, buenos días, feliz cumpleaños para mi hija María Ángel, o María Ángela, por estar cumpliendo hoy 15 añitos, dice por acá, María Ángela, que hoy está cumpliendo 15 añitos, que Dios la bendiga, mil felicidades para ella, en la vereda La Isla, de parte de toda la familia. Doña Blanquita, me manda a saludar por acá a María Ángela.
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1: Isaac, ¿está de cumpleaños quién, Isaac?
10: Familia Candela, buenos días, desde la Unión Valle. Para aprovechar y saludar a un compañero de trabajo, a Daniel, alias Cabecepato.
1: Cabecepato.
10: Lo bendiga y que lo bendiga en este día, que tenga un feliz cumpleaños, familia Candela.
1: Listo, papá.
10: ¡Sala éxito!
1: Hola, buenos días. Para saludar a Livia, que está de cumpleaños hoy, que Dios la bendiga, Livia. Para acá la mandan a saludar, no sé quién. Pero le mandan el saludito.
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1: Para todos ustedes, mil felicidades.
11: En su celular lo puede.
12: Muy buenos días, amigos de Candela. Yo para colocar una queja.
1: Ah, pero estamos ya en la sesión de cumpleaños. Mañana pone la quejita con todo gusto. Para felicitar a mi hermano William Montoya, que hoy está de cumpleaños, dice por acá Carlitos, que está cumpliendo años, que Dios lo bendiga, que lo quiero mucho, en el barrio San Jerónimo.
3: Ah, el viejo Willy, hombre.
1: Mil felicidades.
3: Bendiciones.
1: William Montoya. William Montoya, que hoy está de cumpleaños.
3: De autocolisión.
1: Autocolisión. Está por acá Glorita, quien está de cumpleaños, Glory.
13: Buenos días, mi familia Candela. Saluditos para todos mis locutores bellos. Saluditos desde aquí de Puerto Caldas. Para saludar a una de mis reinas preciosas que está cumpliendo años hoy.
1: ¿Cómo llama?
13: Que es mi nieta Gabriela Mejía Ortiz. Está cumpliendo sus 3 añitos en Yumbo Valle. Saluditos de la abuelita que la ama tanto y del abuelito Antonio Gerardo Rojas.
1: Bueno,
13: estos abuelos que la amamos mucho, le deseamos un feliz día, que Dios nos la guarde, nos la proteja y nos la preste por muchos años, y que Dios le conceda todos los anhelos de su corazón. Te amamos mucho, mi Gabriela, que Dios me la bendiga. Bueno. Saluditos desde Puerto Caldas, yo también pertenezco a mi familia Candela.
1: Bueno, muchas gracias, entregamos el bono de hoy. Usted me dice dónde, señor, usted que es el anfitrión hoy, me dice dónde, lo paramos. Usted aquí está rodando, rodé que rodé. Ay, ay, ay. Se fue para Guayabal. Se fue para Guayabal, vea, se fue para de Nelly Caicedo.
14: No, ah, pensé que era apellido
1: Tazamano. No, era apellido Tazamano. Nelly Caicedo, que nos invita por allá a un bingo para este próximo, ¿qué? 3 de mayo. Ah, lo pasaron para el 3 de mayo.
3: ¿De mayo, bueno, del otro año, qué?
14: En la Santa Cruz,
1: ¿qué?
14: ¿Qué
1: es? ¿Qué fecha? 3 de mayo. Ah, no, mija, se equivocó usted. Bueno, vea, Ramón, que dice 3 de mayo. Vea. 3 de mayo. Nelly, envíe el que es, envíe el que no era, pero igualmente.
3: Ese ya pasó.
1: Ese ya pasó. Sí, le quedó muy bonito. Es que el 3 de mayo, el otro año. Nelly, envíe el que es, el del 18, creo que era el 10 del 18, porque por acá reenvió el que no era. Pero Nelly, entonces es la ganadora del bono. Del bono. ¿Y cuál? El 3 de mayo, ya fuimos. Ah, sí, ya. Bueno, nos vamos. Será hasta mañana, familia Candela, cuando estaremos aquí. Les quedamos debiendo el Candela Retro de este martes. Feliz día para todos, familia Candela.
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15: El fenómeno del niño está tomando fuerza.
11: y podría alcanzar una gran intensidad. Hoy necesitamos del compromiso de todos. Usa responsablemente tus electrodomésticos. 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
2: 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Ya tenemos las 9:13, 9:13. Hola, hola, hola, hola, hola, hola, hola, hola, hola, hola, hola, hola. Familia Candela, tengan ustedes muy buenas. Sean bienvenidos a la 95.1. Desde este momento les acompaña DJ. El que te pone la nota, ya tú sabes. ¡Epa! No, si es sabor, si es alegría, si es diversión. ¡Epa! Pa, pa, pa, pa, pa, pa, pa. Óigalo, óigalo, óigalo.

Un aplauso, hombre, para ustedes. El aplauso para ustedes. A ver, el aplauso. Aquí estamos, señoras y señores, en la 95.1, vendiendo, comprando, alquilando, el que te pone la nota. Listos, preparados, activos y motivados después de un fin de

0: Señoras y señores.
1: ¡Ándale, ándale, chiquitito!
0: Diomar, saludos.

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2: 10:35 minutos en Candela, 10:35 minutos en la 95.1, la más grande, la estación de radio que los acompaña a esa hora. Vendiendo, comprando, alquilando.
3: Familia Candela, ese partido hoy se va a 0-0. Alargue y se va a empate Francia-España y no me diga más.
2: O sea que usted dice que prácticamente ellos se van a penalti. Ah, bueno, listo, compadrito, listo. Listo, los siguientes de la familia Candela, por acá conectados. Si quiere que lo agregue, me manda nombre, me dice, Deota, yo quiero que me agregue el 316-470-4083. Hola.
4: Buenos días, habla Liliana de acá de la Unión
2: Valle. Lili, ¿qué más?
4: Para felicitar a mi niña linda Isabela Acevedo, que está cumpliendo 6 años.
2: Listo, con mucho gusto. Se encontraron documentos a nombre de María Camila Osorio, ¿sí o no? Y Natalia Eugenia Rivera y Kevin Schneider Osorio Rivera.

0: Listo. Se encontraron estos documentos. Si alguien nos conoce, reclamar en Pinturas Amaretto. Omarito, pero tiene que mandarme la dirección, por favor. Mándeme la dirección. Listo, ahí estamos con los oyentes de la familia Candela. 316-470-4083. Gloria, ¿qué más? Ahí está Gloria sintonizada. Los oyentes iniciando labores. Hoy martes chiquitico, lunes chiquitico. Sí, porque ayer fue el lunes festivo y hoy estamos apenas iniciando semana. La semana se va como un tiro. Llega Willy González. Quiero morir en tu piel.
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0: 10 de la mañana con 46 minutos en Candela, 10.
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0: 46 con el que te pone la nota. Yo soy DJ, ya tú sabes cómo es, mi hermano. Esto suena pero bien bacán. Seguimos saludando a todos los oyentes de la familia Candela hoy en este lunes chirriquitititititititico. Sí, señor, acompañando a toda la familia Candela del eje cafetero del norte del valle. Abrazándolos a todos ustedes. ¿Cómo la pasaron el fin de semana? ¿Qué hicieron? ¿Para dónde fueron? Cuenten, pues, cuenten. ¿Cuál fue el parche del fin de semana? Cuenten, a ver. ¿Para dónde fueron? Me cuentan, me la cantan. ¿Sí o qué? Les voy a regalar entradas dobles para la noche de Raspa y Huasca el sábado 25 de julio con Luisito Muñoz y Mauricio Arcila en la Plaza de Ferias. ¿Qué tal? Yo sé que ustedes quieren ir, ¿sí? Esto va a estar chévere. Esto va a estar bueno. 316-470-4083, si quiere que lo agregue. Me manda el nombre y de dónde se comunica en texto, por favor. 316, apunte ahí en el celular de una vez. 316-470-4083. Saludos para el viejo Jaime. Oparito, ¿cómo vamos, mi hermano? Ya tú sabes. Hoy descansando el viejo Jaime.
2: Robinson.
0: Oiga, pues es que ya no quiere trabajar, hermano, tampoco. Mire, a ver. María Jaime.

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7: 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Tenemos las 10:53 minutos.
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0: Solo éxitos es mundialísimo, ¿sí o no? Con Candela 95.1.
1: ¡Hola, muchachos!
0: Los que están vendiendo, los que están comprando, los que están alquilando. Vamos a ver qué dicen por acá los oyentes de la familia más grande del territorio nacional, la familia Candela. ¡Epa! A ver quién se une con nosotros. Vendo vitrina multifuncional. Eso lo dice Mari. ¿Ya? No dice nada, no da teléfono. No dice dónde está. Bueno, ahí está, que conste que lo pasé.
2: Mi cagada.
0: Bueno, yo les voy a dar una recomendación con todo el cariño del mundo. Cuando vayan a mandar clasificado, mándenlo completo. Porque si ustedes no lo mandan completo, entonces no les va a crear el éxito que ustedes necesitan. ¿Sí o no? Es por ejemplo cuando los oyentes están en búsqueda de trabajo. Estoy buscando trabajo. Márquenme al tal, ¿ya? Ustedes sí creen que con eso van a tener éxito, ¿no? Ustedes tienen que apropiarse. Entonces usted manda hasta un mensaje de voz mejor. Hola, ¿qué tal? Soy Ramiro, me ofrezco para oficios varios, soy una persona muy dedicada, si no sé, aprendo rápido, se pueden comunicar conmigo en la ciudad de Cartago, al número telefónico tal. Pero si ustedes mandan esa información incompleta, créanme que no les va a causar absolutamente nada de éxito. Ay, después llaman acá. Ay, mire que yo mandé un mensaje y eso no me sirvió. Que mire. Entonces, tienen que mandarlo bien. Bien chévere, bien bonito, bien elegante. Bueno, oyentes de la familia Candela, también se necesita nevera hielera, esa nevera hielera, ¿sí? Una nevera hielera grande. La persona que la tenga se puede comunicar al 314-620-5193. Si usted tiene una nevera, esas hieleras grandes para vender, se puede comunicar al WhatsApp, solo, única, exclusivamente WhatsApp. 314-620-5193. 314-620-5193. Ahí ustedes pueden mandar la foto. En la ciudad de Cartago. Se vende en la ciudad de Cartago. Se compra. Oyentes de la familia Candela, para que sepan, se compra nevera y helera a el 314-620-5193 en la ciudad de Cartago, ahí en ese WhatsApp, listo, 314-620-5193, ahí se compra. Seguimos a esta hora de más música en Candela.

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3: Hoy es martes, día importante, día cabalístico para que usted pueda iniciar una ayuda a cada uno de sus problemas. ¿Cuántas personas que hoy están sufriendo porque tienen problemas de salud, visitan el médico, toman medicina de una u otra clase, pero hasta el momento no han podido encontrar la curación a esa enfermedad? Muchas veces dejan que la enfermedad

usted ve apariciones de sombras que realmente antes no tenía. Usted ha comenzado a notar que los animales en su casa se mueren, que las matas se mueren, se marchitan, que de pronto la mala suerte les está acompañando, no les está acompañando la buena suerte. Eso puede ser causa de energías negativas, causa de males oscuros, males sobrenaturales. 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

0: Aquí estamos con toda la familia Candela. Aquí los estamos acompañando, oyentes de nuestra estación de radio. Con toda la motivación del mundo, con toda la alegría. Pasándola de los lindos. 10:40 en Candela, 10:40. 11:40, perdón, 11:40. Se me hizo temprano todavía. ¿Me ha rendido la mañana, sí o no? Dice por acá, se vende maletero cuadrado para moto con base, capacidad 40 litros, precio... Bueno, el precio se comunica en el 311-661-50. 311-661-50. Y también se vende parrilla para maletero de moto Krypton al mismo número telefónico, ¿vale? Bueno, ahorita les di una que estaban vendiendo una maletera, pero les dije que una nevera hielera, se compra nevera hielera grandecita al 314-620-5193. Se compra nevera hielera grande al 314-620-5193, pero oído, solo WhatsApp, no marcar, solo, única, exclusivamente WhatsApp. No le marquen que no le van a contestar, solo manden el mensaje: ah, yo la estoy vendiendo, y manda la foto, y listo, así de sencillo. Eso. ¿Qué dicen por acá los siguientes de la familia Candela? Hola,
1: DJ, muy buenos días, DJ.
0: ¿Qué te pone la
1: foto? Estoy comprando un acuario de 1 metro por 50 por 80. Informe al 313-639-1535 en Cartago Valle.
2: Listo, buenos días, para que me haga el favor y me le cante en él. Feliz cumpleaños a Linda Isabel Acevedo, que está cumpliendo 6 años hoy.
0: Feliz, gracias. Cumpleaños, que los cumplas feliz, que la pases rico, que disfrutes, que sea un día maravilloso, lleno de éxitos y también de mucha diversión y de muchos regalos. Oiga pues.

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2: Bueno, mi familia Candela, oyentes de nuestra estación de radio. Música a domicilio. ¿Qué piden a esa hora los oyentes de nuestra estación de radio? A través del 316-470-4083. Vamos a ver. Salsita, merenguito.
3: Muy buenas, familia Candela.
2: Buenas.
3: ¿Qué tal si hoy pedimos un domicilio llamado La historia del taxista de Ricardo Arjona?
2: ¿Se le tiene?
3: Muchas gracias. Yo hago parte de la familia Candela.
2: María, hermano, claro que sí. Claro que sí. No me quiere salir la historia del taxista. La historia del... Oiga, no sale, ¿por qué? Taxista, no sale. Voy a colocar a Ricardo. Ricardo Arjona, aquí tiene que salir, aquí tiene que salir, carajo. Que esa versión, la historia del taxi, es así se llama, por eso era que no me salía, la historia del taxi. Buen tema ese, buen tema. Vamos a ver qué más dicen los oyentes de la familia Candela. 316-470-4083. 316-470-4083. 316-470-4083. ¿Qué piden por acá?
4: Muy buenas tardes, Candela, reportando sintonía de aquí de Puerto Caldas. Por favor, un disquito de Dora Livia.
2: ¿Cuál?
4: Ayer te soñé. Muchas gracias, yo escucho Candela.
2: Bueno, voy a buscártela, ¿vale? Voy a buscártela. Voy a buscártela, más oyentes de nuestra estación de radio. 316-470-4083. Pues ahí derecho me regala el nombre, yo los agrego de una vez. Así somos nosotros acá, los agregamos de 1, 2, 3. Para que estén ahí conectados con nosotros siempre.
5: Muy buenas tardes, familia Candela.
2: Hola.
5: Para pedirle un domicilio, procura de Chichi Peralta.
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2: Uy, qué canción sota, hombre. Chichi Peralta, que a esta hora va a sonar en Candela 95.1. Dice por acá, más oyentes, hola.
7: Buenas tardes, familia Candela. Hola. Le hablo de acá del hogar de la Emilia, Zaragoza. Un saludito para mis compañeras que están laborando hoy. Y mi domicilio es Una Como Tú, el Binomio de Oro.
2: Oiga, pues oiga.
7: Hacemos parte de la familia Candela.
2: Eso sí es bonito, eso sí es bonito, carajo.
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2: Es la musiquita chévere de Candela 95.1. Los oyentes a esta hora disfrutando de tantas canciones, de tantos éxitos en este lunes chirriquitititico.
3: Oli, DJ.
2: Oli, ¿cómo estás?
3: Para pedirle la cancioncita de Rumbes. De para Rumbes. Saludar a mi vieja hermosa que le encanta esa canción.
2: Listo.
3: Ana Castrillón.
2: Para la cucha.
3: Desde Torohachi. Gracias.
2: Listo.
3: Yo también pongo parte de la familia.
4: Ay,
3: Candela.
2: ¿Qué pasó?
4: ¡Candela!
3: Se lo hicieron.
2: Me lo hicieron, sí. Es que me lo hice.
3: DJ, buena tarde, ¿cómo estás?
2: Bien, ¿y tú?
3: Me hablas Lenny, de acá de Bellavista.
2: Cuéntame, Lenny.
3: Ay, por favor, para hoy martes, quiero escuchar Culpables de Eddie Herrera. Muchas gracias, Candela, la mejor.
2: Culpables, culpables, tan tara. Merenguito del bueno, para bailar ese merengue, eso es una delicia. A ver qué más piden los oyentes por acá. Salsita, merenguito, vallenatico. Vamos a ver qué más piden por acá. 316-470-4083.
3: Para una canción, por favor.
2: ¿Cuál?
3: Quiero escuchar Deuda de Amor. Muchas gracias. Yo también hago parte de la familia Candela.
2: ¿Verdad de amor de quién, Marleni? ¿Verdad de amor de quién? Cuénteme, pues, Marleni, ¿de quién? ¿De quién será esa canción que pide Marleni? ¿De quién estará pidiendo esa canción? ¿Qué más piden por acá? Saludo para los oyentes que están comiendo, es que carnita molida. Ay, María, carnita molida. Yo hace tiempo no como carnita molida. Así. Esa carnita molida, por lo regular, hace parte de, ¿cómo es que se llama? De la bandeja paisa, ¿sí o no? Una bandeja paisa con carnita molida, eso es una delicia, María. ¿Qué dicen por acá? Vamos a ver, ¿qué piden?
5: Hola, familia Candela, buenas tardes. Quiero escuchar Traficante de Besos de Joan Sebastián. Yo también hago parte de la familia Candela.
2: Regalo, pues.

0: Aquí seguimos programándole buena música a los oyentes de la familia Candela. 316-470-4083. A ver qué más piden nuestros oyentes, nuestros fanáticos, los que están a esta hora disfrutando desde la casa, desde el sitio de trabajo. Mucha gente está trabajando. Mucha gente está trabajando, mucha gente está almorzando. ¿Ustedes qué? ¿Están trabajando o están, o están relajados ya almorzando bien? Bueno, vamos a ver qué dice por acá.
1: Tardes, Candela, la familia.
0: ¿Cómo vamos,
1: Candela,
0: compadrito?
1: Para pedir un domicilio.
0: Dígamelo, compadrito.
1: Sería un merengue.
0: Merenguito.
1: La faldita.
0: La faldita, esa es muy buena. La faldita. A ver, los oyentes de la familia Candela, Mauricio Muñoz por acá, ¿qué dice? ¿Qué dice? ¿Qué dice Mauricio?
2: DJ, muy buenas tardes. Mi domicilio para hoy, no me resignaré del binomio de oro. Yo también hago parte de la familia Candela.
0: Dice por acá, claro que si no me resignaré, hermano. Cuente con eso, papá, María, para eso estamos, compadrito. Dice por acá, 316-470-4083. A esta hora en nuestra programación, en nuestra estación de radio, los oyentes conectándose desde cualquier parte del eje cafetero, conectándose desde Armenia, Pereira, Roldanillo, Tuluá, Montenegro. A ver qué dicen por acá, qué piden, qué pide Andrés Garzón, el viejo Andrés Garzón. Lo voy a agregar de una vez, mi hermano. A ver, dice por acá.
3: De la buenas tardes, para enviarle un saludito a mi hermosa madrecita que va a ir a ayudarle al viejo.
0: Eso.
3: Y a mi mujer y a toda la familia para pedir un bizquito ese que dice, ven que te necesito.
4: Para que estén ahí conectados.
0: Ven que te necesito, te necesito, te necesito. El tuntún de tu corazón, ¿sí o no? Ah, ese es el tuntún de tu corazón, hermanito. Es con mucho gusto, pero primero nos vamos con esa.
5: Si quieres descocotarse o deshuesarse el espinazo, no vacile, mi amiga, si ven corriendo este can a sudar la gota gorda bailando con Coco Ban.
0: Esa faldita que tú te pones. Oye, mamita, no te pongas pantalón. Si es que la chica se ve muy sexy con la faldita.

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2: 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Ya tenemos las 2:51 minutos.
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1: Una 9 minutos en Candela, una con 9, una nueva hora de música con sabor, con alegría y diversión.
2: Buenas tardes, ¿cómo estás?
1: Bien, ¿y tú?
2: Espero que esté muy bien. Yo aquí haciendo el almuerzo y disfrutando de esa linda y hermosa
1: ¿qué
2: música.
1: ¿Qué vas a pedir?
2: ¡Merenguito, pues! ¡No joda!
1: Eche, no joda, pero que merenguito, no pide. No pide el merenguito. Candela, ayúdeme a difundir esa información, por favor. Soy una madre desesperada. Allá estaba, así igualmente, así misma, con esa misma ropa. A ver, pásame la información, por favor. Ojalá que me la puedas mandar en mensaje de voz, por favor. Ojalá que me puedas mandar la información en mensaje de voz. Te agradezco para que le digas a los oyentes de la familia Candela cuál es esa información, número de teléfono, por favor, eres tan amable. ¿Dónde, en qué parte, en qué sector, en qué sitio eres tan amable? ¿Listo? A ver, me mandas la información en mensajito de voz. Lo que tiene que ver con pérdidas, lo que tiene que ver con todas esas situaciones, por favor, todo en mensaje de voz. ¿Listo? Entonces espero tu mensaje de voz para que lo envíes. Eres tan amable, muchísimas gracias. Eres muy amable. Bueno, por aquí, ¿qué más piden? Oyentes de nuestra estación de radio. La chica que pidió el merengue, no dijo que merengue. Tienen que ser específicos, por favor, con las cancioncitas que piden. Oyentes de la familia Candela. Lo que piden salsita, los que piden merenguito, dice por acá.
3: Ella va a pedir una canción. ¿Qué canción? Candela debe sonar El amor más grande del planeta.
1: El amor más grande del planeta.
3: Un saludo muy especial para mi madre, Amarelli. Claro. Y a mi esposa, Diana Bermúdez, que las amo mucho. Son mi motor de vida. Muchas gracias. Listo. Candela, yo también hago parte de la familia Candela. Solo éxitos.
1: Solo éxitos, el amor más grande del planeta. Oiga, qué bonita canción, ¿sí o no? Esa canción para dedicar es una machera, eso es una belleza, carajo. ¿Qué más piden por acá los oyentes de nuestra estación de radio? 316-470-4083.
4: Mira, Candela reportando sintonía de Maus, pero una cancioncita.
1: ¿Cuál?
4: Una bachata de Dino García.
1: ¿Cuál?
4: Se fue el amor.
1: Se fue el amor. Dino García. Dino García, bueno, se fue el amor, listo. De Dino, ¿qué más piden por acá? ¿Qué más piden los oyentes? ¿Qué más pide toda la gente? ¿Más piden los oyentes? John Sebastián. ¿Cómo se llama la canción de Joan Sebastián que acaba de salir? Esa fue al principio. No me acuerdo, tengo que buscarla porque fue hace rato esa canción, se fue hace rato. Hace rato, como principiando la otra hora, más o menos. ¿Qué más piden los oyentes de la familia Candela? Dice así.
5: Bueno, familia Candela.
1: Vamos.
5: Hoy lunes con cara de martes.
1: Oh, ¿sí?
5: Hoy debe de sonar de música ligera. Gracias, familia Candela.
1: De música ligera. Vamos a comenzar con esta entonces. Dice así.

0: domicilio.
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0: Tenemos la 1:34 en Candela, dice por acá.
1: Candela, muy buenas, Candela, muy buenas tardes. Yo hago parte de la mira Candela para un domicilio, Dolor de Paz y Arío Gómez. Escucho Candela porque yo soy un fiel oyente de aquí de San Pacho.
0: Eso me gusta, hermano, que sea fiel oyente de Candela 95.1. Nos escuche. A esta hora disfrute de la buena música. Programando musiquita de el señor Darío Gómez. Darío Gómez en Candela. Vamos a ver quién más pide por acá. ¿Qué más piden los oyentes de la familia más grande del territorio nacional? Salsa, merengue, vallenato. Vamos a ver qué más piden, qué más piden. Más piden nuestros oyentes. Hola.
2: Buenas, reportando sintonía de Puerto Caldas. Está
0: hola,
2: amable. ¿Me
0: saludo
2: puedes
0: para gente
2: poner
0: de Puerto
2: el
0: Caldas
2: semáforo? Es una salsa choque. Gracias.
0: Salsa choque. Saludo para nuestros oyentes que nos escuchan desde San Pacho, los que están sintonizados con desde San Pacho con la 95.1. Un abrazo fuerte. Qué chévere que a esta hora estén con nosotros. Qué bueno que hagan parte de la familia Candela. Y vamos con musiquita. Oiga, oígalo pues. Comencemos con esta que dice así. Así es que dice la canción.

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Bueno, oyentes de la familia Candela, me voy despidiendo, lo voy dejando. Chao, Limpingüín, bye bye, hasta la vista, baby. Los espero a las 5 de la tarde. Ya viene Silvana, la amiga, la pana en Candela. DJ, el que te pone la nota.

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Mi familia Candela, ¿cómo van? ¿Cómo me les ha ido? ¿Cómo me los ha tratado la vida? ¿Cómo están el día de hoy? Llegamos con el ánimo arriba, iniciando semana un martes. Ya mañana miércoles, ombliguito de semana, jueves, viernes. Y se acabó la semana otra vez. Y que contamos que el fin de semana también es festivo. Y llegan las ferias de Cartago. Uy, no, muchachos. Preparadísimos. Ahí ahorita sonó Tierra Mala. En voz de Amin Martínez, un artista que va a estar acompañándonos en la feria de Cartago este 2026, durante todas las verbenas, las fiestas y los barrios. Y ustedes se lo van a poder gozar todito, todito. Ahora sí, los voy a saludar. ¿Cómo están? ¿Cómo me les ha ido? ¿Cómo me los ha tratado la vida? Bienvenidos, Silvana Cano acompañándolos. Bienvenidos. Hablando de bienvenidos, tengo que darle la bienvenida a alguien. A alguien que llegó al país el día de hoy. Ay, tío, felicidades. Tío, un año sin verte. Te queremos, tío, te queremos. Esperándote aquí en Cartaguito, vienen por Tuluá. Y están escuchando Candela 95.1 porque nosotros somos la familia más grande de Colombia, la familia Candela. Y ustedes van a empezar a reportar sintonía a través del WhatsApp 316-470-4083. Rápidamente los voy a ir saludando. Saludito especial a Lorena, a Sebas, a José, a Santiaguito, a Patricia Toreto, que ella nunca nos abandona y siempre están ahí súper conectados con nosotros. Ustedes vienen de música a domicilio con mi compañero DJ, pero ahora llegan a la mejor programación de Solo Éxitos con Silvana Cano. Minutos. Llega Cortijo y su combo. Dominio. Esto es Candela, Candela, solo éxito. Iniciando semana de la mejor manera, mis amores.

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0: Sexy Dolls.
1: Vamos finalizando una hora de solo éxitos. Saludito especial para todos los que se van conectando, para los candeliamarillitos que se van reportando. Y vamos a saludar a esta hora a la familia Candela. Hello, buenas, buenas.
2: Hermanita, desde
1: hola, mi amor.
2: Llevar del diamante. Te queremos mucho.
1: Yo también los quiero.
2: Que sigas bien en sintonía.
1: Así es, mi vida, fiel en sintonía. Un besito para ti, para las personitas que a esta hora también están laborando, los que están laborando en construcción, chupando sol. Por aquí me dicen, hola Silvanita, ¿qué más? ¿Cómo vamos, Julio?
3: Hola Cami, muy buenas tardes. Aquí reportando sintonía desde el sol más alegre del Valle del Cauca.
1: Uy, sí.
3: Como siempre, que el Señor la bendiga.
1: Amén. Qué solazos, ¿no?
3: Ahí para saludar a...
1: ¿A quién?
3: A mi amigo, el parago que se puso las pilas después del regaño. Y está trabajando como nunca.
1: Está trabajando como nunca. Orlando.
4: Silvanita, buenas tardes.
1: Buenas.
4: Desde las calles de Cartago, Orlando Vélez.
5: ¡Taxi!
1: Orlando Vélez, un candelé amarillito desde las calles de Cartago. Qué rico saber de ustedes. Me dejan el numerito, pues, para saludarlos, mi amor.
6: Familia Candela, que la música está buena para mi amorcillo de hoy. Quiero que sea Wanna Be Button Something de Michael Jackson. Luego parte de la familia Candela, solo éxito.
1: Eso, mi vida, pero música a domicilio ya se terminó. También saludito especial a Rubencho en Montesmeralda, que me manda fotico, laborando, escuchando Candela. Carlos Andrés.
7: Buenas tardes, familia Candela, mi nombre es Carlos, saludando desde el municipio de Oando, siempre sintonizado con Candela, solo éxitos.
1: Eso, mi vida, gracias por estar ahí conectado con nosotros.
8: Muy buenas tardes, ¿cómo están? Está haciendo mucho calor, estoy trabajando en la uva y el vino, el vino y la uva.
1: Eso.
8: Mi salvador y me coloca un disco.
1: Ay.
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1: Mi amor, discos, musiquita, pues ahora éxito, no estamos programando. Venimos de música a domicilio, pero ustedes sigan escuchando solo éxitos en Candela. Llegan los gigantes del vallenato, los gigantes, mero vallenatico y quien no se ha enamorado.

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0: Rafael Orozco con Binomio de Oro, cuando era artista principal del Binomio. Minutos, iniciamos una nueva hora de Solo Éxitos, una nueva hora de saluditos a todas las personas que están ahí conectadas con nosotros, de muchos éxitos a través de la 95.1. Aprovecho para saludar también por aquí a Cevitas desde Anserma Caldas, y vámonos con esta notica de voz, que es algo muy importante, muchachos, mis amores, que por acá estoy haciendo un videíto para toda la familia Candela que está agregada a través del WhatsApp Candela, y puedan de pronto ayudarnos a difundir esta información, porque es una mamá muy desesperada. Desde el día de ayer hay una niña desaparecida en la ciudad de Cartago Valle. Y el video que estoy haciendo es como mostrándole las fotos con las indicaciones de la ropa que tenía ella. Entonces aquí envían una nota de voz para dar más información al respecto.
1: Familia Candela, ella se perdió ayer a las 8 de la noche. Está la hora que no ha aparecido. Tiene una blusita blanca, una faldita de jean, un bolsito y lleva un perrito raza schnauzer al lado, pequeñito, de color blanco. Se llama Jimena Arias Carmona y pueden comunicarse al 313-705-3532. Cualquier información se ofrece gratificación. Muchas gracias.
0: La niña se llama Jimena Arias Carmona, saliendo de Santiago Plaza anoche por el cementerio. Anda desaparecida, ella llevaba pues el perrito blanco que la acompañaba. Esta es la información que tenemos, tiene 15 años de edad. Entonces pues ya les voy a subir como al WhatsApp las foticos, pero en un video para que ustedes lo vean mucho mejor. Y pues bueno, ojalá aparezca esta muñeca hermosa, que también de más que hace parte de la familia Candela. Esperamos que aparezca pronto, que la mamá la encuentre con bien, salud y vida. 316-470-4083, avanzan los éxitos en Candela 95.1, iniciando semana.
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1: Tarde 28, avanzan los éxitos en Candela, Candela, Candela, solo éxitos. Llega Mal Amor, que es una de las canciones más icónicas del caballo de la música popular. Saludito hasta ahora, don Héctor Martínez.

0: 3:39 avanzamos a esta hora, solo éxitos en Candela y nuestra familia Candela súper conectada con nosotros. Juan Pablo, mi amor, ¿cómo vamos? ¿Qué me cuenta?
1: Silvanita, aquí no, aquí sintonizado, aquí con el maestro Guamasequita que está por ahí oleándole a eso.
0: Eso.
1: Oleando sin cel y porra al muchacho. Aquí, mejor dicho, escuchando la melodía. Aquí hay un saludito de parte de la guacamaya, pues ahí estamos full, full.
0: Ellos allá chupando polvo, moviendo esa pala de Ave María, qué muchachos tan juiciosos. Por aquí me dicen desde la Unión, que viva España y olé. Ay, muchachos, ese partido va en el minuto 77 y va ganando España 2-0 a Francia. Claudia desde Puerto Caldas, también tú ya estás agregada, mi amor. Ya haces parte de la familia Candela. Ahorita subo el estado al WhatsApp para que ustedes puedan ver todo lo que sucede. Y por ahora vamos avanzando. En la próxima hora llega el candelómetro de Candela para que ustedes sigan ahí súper conectados con nosotros y puedan votar por su artista favorito, por su agrupación favorita. Ojo pues, porque llegan dos grandes iniciando semana. Martes, por ahora llega Armando Hernández. Ay, ay, ay. Perdida en Candela, Candela, solo éxitos. ¡Candela!

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0: llegamos a las 4 de la tarde, 5 minutos. Bienvenidos a esta nueva hora, a una nueva hora de Solo Éxitos. Y bueno, por aquí está Silvana Cano acompañándoles, dándoles la bienvenida al Candelómetro de Candela. Sí, señores. Vamos a definir cuál es su artista favorito, cuál es esa agrupación o género musical preferido, y esto es el Candelómetro de Candela.
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0: 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Mucha atención, familia Candela, sí, porque en una esquina tenemos... Así, tenemos... Tenemos a Elvis Crespo, este cantante que pues en la actualidad le dicen el rey del merengue, el rey de la música tropical, el Elvis de la música latina. Y pues que viene con todo su ritmo, viene con estos éxitos que han sido mundiales. Y por qué no, el día de hoy viene en representación en el Candelómetro de Candela.

0: Orquesta, la agrupación fundada en República Dominicana en el año 1995, conocidos como Los Ilegales, exponentes del merengue house, fusión del merengue dominicano con hip hop, rap, música dance. Son conocidos como en la actualidad los jefes de su música, de la fiesta. Y por qué no, tienen muchos éxitos como La Morena, El Taki Taki. Así que ya es hora de que ustedes decidan cuál es ese ganador el día de hoy. Porque mire, vea, es que Ilegales tiene unas canciones.
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0: ¡Ilegales! Ahora Elvis, ay, Dios mío, con esta canción.

0: 316-470-4083. Ustedes van a defender ese artista preferido, ese artista favorito. A través del WhatsApp 316-470-4083, notica de voz, Silvana, yo me voy con Ilegales, Silvana, yo me voy con Elvis. Y así de fácil ustedes defienden ese artista favorito. Hola, buenas, buenas.
1: Candela, candela, Guamaseca y yo decimos que Ilegales, no hay más de otra, Ilegales, volvamos a Ilegales hoy a ver quién nos persigue.
0: Eso.
1: Vámonos, candela.
0: Volvámonos Ilegales, dice él. María, María Nelsi, mi amor.
2: La familia Candela, buenas tardes. Mi voto es por los Ilegales. Yo hago parte de la familia Candela. Desde Anser Manuel.
0: Listo, Ilegales. John Jairo.
3: Silvana, Silvana, mi amor, ¿cómo le va?
0: Bien, bien.
3: Nos vamos con Elvis Crespo. Y un saludo para mi esposa Lorena Encantador, y la misma que está cumpliendo años. La quiero mucho y que compra mucho más de parte de sus hermanos.
0: Suegras. Listo, mi amor. Madre. ¿Y de quién más?
3: Le hago parte de la familia Candela.
0: 316-470-4083, ahí defienden ustedes su artista favorito.
4: Buenas tardes, familia Candela, soy el Super Lebra, no un valle. Yo me voy con Ilegales.
0: Listo. Ilegales. Ilegales, vea, lleva la delantera.
5: Buenas tardes, Candela. Yo me voy con los Ilegales. Dios los bendiga y los guarde siempre. Bendiciones.
0: Gracias, Martis.
6: Hola, Silvana. Hoy mi voto es por los Ilegales. Yo también hago parte de la familia Candela. Candela, ¡sumo éxito!
0: Eso, mi vida. Gracias.
7: Yo me voy con los Ilegales. Con los Ilegales.
8: Buenas tardes, familia Candela. Mi voto es por los Ilegales. También hago parte de la familia Candela.
0: 316-470-4083. Noticas de voz, noticas de voz. ¿Usted a quién defiende? ¿A Ilegales o a Elvis Crespo?
9: Buenas tardes, Silvana. Mi voto hoy es por los Ilegales.
0: Listo, mi vida. Ya saben, pues, sigan enviando su notica de voz, 316-470-4083. Esto es el Candelómetro de Candela.
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0: Pregúntame. Hoy lo dejaron solito, mi amor. 4:19, avanzamos en esto que se llama el candelómetro de candela, donde ustedes defienden lo que más les gusta, ese artista favorito. Donde ustedes dicen, no, Silvana, yo hoy me voy con Ilegales. No, Silvana, yo me voy con Elvis Crespo. Y así de fácil, ustedes lo deciden a través del WhatsApp, 316-470-4083. Notica de voz, Patricia, mi amor, ¿usted por quién vota hoy?
1: Buenas tardes, familia Candela. Silvanita, yo me voy por los Ilegales, yo hago parte de la familia Candela.
0: Listo.
1: Feliz tarde para todos.
0: Igualmente, mi vida. Hola, buenas, buenas.
2: Buenas tardes, familia Candela. Silvana, todos dos cantan muy buenos.
0: Obvio,
2: el discreto tiene una música muy buena.
0: Sí.
2: Pero me voy por Ilegales. Por acá, Diana de Belén de Umbría, que tenga una feliz tarde.
0: Igualmente, mi vida, que tengas una feliz tarde. Los dueños del party, los dueños de la fiesta. ¿Ustedes sabían que ellos se ganaron ese apodo debido a la increíble energía de sus canciones? Sí, sí, sí, los Ilegales.
3: Buenas tardes, Silvana, la más bacana. Mi voto hoy es para los Ilegales. Yo también hago parte de la familia Candela.
0: Bueno, mi vida, de una, de 1, 2, 3. Dieguito, ¿dónde va? ¿Dónde anda? ¿Por quién va a votar el día de hoy?
4: Buenas tardes, Candela, mi voto es por los Ilegales.
0: Listo.
4: Un saludito para todos. Dios los bendiga. Yo escucho Cande.
0: Gracias, mi vida, gracias.
5: Buenas tardes, mi familia Candela. Dios los bendiga. Mi botico es por los Ilegales.
0: Uy, los Ilegales el día de hoy.
6: Buenas tardes, Silvana. Mi Silvana, reina preciosa divina. Me voy por los Ilegales.
0: Listo, de una.
6: Y feliz tarde, Silvana.
0: Igualmente, mi amor, feliz tarde.
7: Muy buenas tardes, Candela. De aquí de Puerto Caldas, yo me voy por los Ilegales. Buenas tardes.
0: Uy, los Ilegales van, pero llevan la delantera. Se le pasaron hace rato a Elvis.
8: Silvana, yo voto por los Ilegales.
0: No, es que yo creo que Ilegales lleva, no,
9: buenas,
0: todo.
9: Buenas.
10: Oye, pero muy buenas tardes, aquí desde Barrio Santa María, les habla Johairo Tancur Gil. Cordial saludo a la linda y hermosa Silvana. Quiero que sirves en mi corazón. Me tienes, mejor dicho, latiendo mi corazón a 1000 por hora. Si
0: ¿sí?
10: Sangre no circula si no te oigo a ti. Te amo, Silvana. Mejor con los Ilegales. Los Ilegales. Chao, amore mío. Tutti, mi amor, el son te morte.
0: Ahí le envío un besito, pues. Gracias por. Ay, María, este hombre sí tiene más cuento que los hermanos Grimm. Mauricio, me dice que vota por los Ilegales, listo.
11: Buenas tardes, Silvana, buenas tardes.
0: Buenas tardes.
11: Por aquí llegué a votar por los Ilegales.
0: Listo,
11: muchas
0: María
11: gracias.
0: Noelia, un abracito.
12: Silvana, buenas tardes.
0: Buenas.
12: Desde acá de Obando, yo voto por los Ilegales.
0: Bueno, buenas ya tardes. Sabemos que los Ilegales llevan la delantera a Elvis Crespo. Así que ustedes sigan votando por su artista favorito, 316-470-4083. En la próxima salida espero ya tener ganador. Noticas de voz, 316-470-4083. Silvana, yo me voy por Ilegales, vea, los dueños de la fiesta. Y no, Silvana, yo me voy por Elvis Crespo. 4:23, a esta hora avanza el candelómetro de Candela. Ustedes defienden lo que más les gusta.
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0: 7:32, avanza el candelómetro y ustedes ya, creo que ya decidieron cuál es el artista favorito, cuál es esa agrupación que tanto les gusta. Pero vámonos con las últimas noticas de voz. Y antes, me voy a saludar a un negocio comercial que nos tiene a todo volumen, porque ya tengo dos amigas. Un saludito para Jimena Valencia y para Clarita, Clarita Osorio. Están allá en Chola, os leo, pero es que ellas comen solas y no me traen a mí. No me traen ni un poquito. Saludito especial para ellas. Vámonos con las noticas de voz. Hello. Ve, pero esto quedó como... ¿No tiene volumen o qué? No, no suena esa nota de voz. No suena. Un videíto por acá.
1: Buenas tardes, yo hago parte de la mera candela, Silvana. Yo voto por los ilegales. Dijo Alejandro una mula de cemento. De Guillermo Caldas.
0: Listo, mi vida. Él también nos tiene ahí trabajando camelloso, juicioso, elaborando. Y él dice que no, que vota por los ilegales. Muchachos, sin más preámbulos. ¿Ustedes quién dice que ganó el día de hoy? ¿Quién ganó el día de hoy, según ustedes, familia Candela? ¿Quién? ¿Ustedes quién creen? Sí, señores, ganó Ilegales. Ilegales, una vez más, lleva la delantera contra Elvis Crespo. Ilegales, los dueños del party. Muchos éxitos, himnos recordados. Porque es que definitivamente es una agrupación originalmente hablando pues de la música merengue house, ese ritmo hip hop, rap, música dance. Así que Ilegales el día de hoy en Candela es el ganador, sí señores. 4:34, avanza el candelómetro de Candela, ya tenemos un ganador.

0: Gracias. Sigue la rumba. Que está que tumba.
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0: 5 de la tarde, 12 minutos. A esta hora iniciamos Sintonía de Locura. Y ustedes, familia Candela, qué bueno que están ahí conectados con nosotros. Por ahora, contarles de que el día de hoy venimos con un tema del día espectacular. Un tema del día donde ustedes van a poder participar y aparte de eso van a estar súper conectados para ganar entradas dobles en la noche de Raspa y Huasca del sábado 25 de julio con Luisito Muñoz y Mauricio Arcila en la Plaza de Ferias de Cartago. Así que si usted quiere ir a este gran evento, pues solamente debe de participar con nosotros. Y cuando digo nosotros, es porque hoy tengo a un compañero que ustedes conocen, nada más y nada menos que mi compañero de Jota, el que les pone la nota.
1: Pone la nota en candela a toda la familia más grande del territorio nacional, a los oyentes que están sintonizados desde la casa, desde el sitio de trabajo, participando, disfrutando, gozando. Y pues conectados con nuestra estación de radio desde cualquier parte del eje cafetero norte del valle. Risarán, la tiene que poner en los audífonos, acuérdense, ¿no? El control
0: ay,
1: siempre tiene que poner
0: ay,
1: en los
0: audífonos. Ahí, no, ahí,
1: sí,
0: ya, ahí.
1: No le olvides colocar los audífonos.
0: Sí, los audífonos. Claro. Corriendo. Pero bueno, ya saben pues que el día de hoy tenemos un tema del día y es el siguiente. Sí, señores, es el siguiente. Ya les digo cómo se llama ese tema del día. ¿Cómo se sabe?
1: Bueno, ahí está el tema del día para los oyentes de la familia
0: Candela. Ellos todavía no se lo saben. No, usted se los va a decir.

0: conectando.
1: Así que ya saben cuál es ese tema del día de hoy, para que estén ahí conectados con nosotros. Participen. 316-470-4083. Y así es fácil, ustedes se pueden llevar de pronto ese pase doble para que vayan a al evento de Raspa y Huasca.
0: ¡Epa!
1: Del 25 de julio. Y sí, señores, 316-470-4083. ¿Cuál, si le ha tocado de pronto un tacaño?
0: ¿Novio tacañín?
1: Un novio, un culito.
0: ¿Culito?
1: Un culito. O un amigo tacaño.
0: ¿Se ha tenido culitos tacaños?
1: Ese de Jota.
0: Te doy la que comenzó con los culitos. No. Sí, ¿se ha tenido un culito tacaño?
1: Sí, he tenido culitos tacaños.
0: ¿Verdad?
1: Sí, he tenido culitos tacaños, pero no, muchachos. Yo la verdad es que ya no más. Me tienen que conquistar.
0: ¿Pero por qué era tan tacaño? O sea, todos los oyentes tienen que participar y contarnos por qué no.
1: Tacaño, yo tuve tacaño, tacaño en el sentido de que, pues me estaba conociendo, tan. Y entonces, ay, no, vamos a salir a tomarnos algo, a J. Coffee, o algo así, ¿cierto? Uh-huh. Y no, hay que pagar, Silvana pagaba.
0: ¿En
1: pagando
0: serio?
1: Silvana la primera cita, ¿ustedes se imaginan eso?
0: No. Ah, no, ¿qué es eso?
1: Entonces, sí, o sea, no sé si es que de pronto el caballerismo se ha perdido o ya hay muchos pelados en esta vida.
0: No, muy duro.
1: Opinen ustedes, mujeres, 316-470-4083. El tema del día de hoy, ¿le ha tocado algún tacaño o tacaña? Bueno, si usted es hombre.
2: ¿Qué, hermano, usted qué? Aburrido.
0: ¿Qué le pasó?
2: Me dejó mi novia.
0: ¿Por qué?
2: Es que porque yo soy tacaño.
0: Ay, no, venga, no, venga. Eso es, pero eso se reconcilia con ella. Llámela, llame. No, ya le hice una perdida, pero no me ha vuelto la llamada.

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0: Sigamos hablando de los chichipatos. Sí, es chichipato, no es chichipatos. Si usted le ha tocado alguna vez en su vida un tacaño, chichipato. Un tacaño, sí, un chichipato. O si de pronto ha tenido una pareja tacaña, o como le dije yo de Jota, un culito tacaño. Bueno, queremos escucharlos a través del WhatsApp 316-470-4083. Luz Aide, mi amor, ¿usted le ha tocado un tacaño? No, yo creo que sí.
1: Bueno, si usted es hombre.
2: Silvanita, le cuento que de mí he tenido tacaños, sí, y bastantes. Una vez le mencioné a una amistad que le gustaba mucho farrear y salir supuestamente a pasear, a chuparse un helado, un parque.
0: Sí, claro.
2: Y todo eso.
0: ¿Lo normal?
2: Pues un día se llegó de que me invitó a salir. Nos fuimos para un balneario que queda en Pereira Parrilla, para Dos Quebradas.
0: Sí, sí, sí.
2: Y entonces cuando le dije yo, ay, qué rico, una cervecita fría.
0: Ay, mami.
2: Y dijo, ay, sí, verdad.
0: Y en esos balnearios que cobran esta vez y la otra.
2: No sé, él dice que se le perdió la platica. Que tenía un no sé cuánto en el bolsillo de la pantaloneta y que se le habían caído y que no supimos dónde.
0: Ay.
2: Y entonces, baila. Pues para mí me parece tacaño porque yo no creo que hubiera llevado plata y más en una pantaloneta y así sin tener bolsillo fino de cremallera ni billetera, pues me parece como tacaño. Yo escucho Candel.
0: Mucho chichipato.
3: No, fue puto.
0: Se la llevó a bañar y no le gastó ni la cervecita. Y no. Qué tristeza, de verdad. Gastia.
3: No, qué pecado. Imagínese ya ahí una cervecita ahí para que nos entonemos.
0: Y con este calor, una cervecita. No.
3: Entonémonos, le dije.
4: Familia Candela, reportando sintonía de Maus.
0: Sí.
4: El tema hoy de los tacaños. Uy, mis respetos. Tuve un novio, pero perdónenme en la palabra. Ahora, pero que hijo de puta tan tacaño.
3: Uy.
4: Ese man no cagaba por no robar el bollo.
3: Uy.
4: Una vez me invitó por allá a comer.
3: Vea, cuando
4: y yo fui a pedir un helado porque me encantan los helados, me fascinan.
0: Claro, rico.
4: Y el hijo de puta fui y me pidió un cono.
3: Otra vez. Venga, párela ahí porque nos vas a regañar. ¿Cómo se llama ella?
0: Marta.
3: Martica. Sabemos que usted está muy enojada, sabemos que usted tiene en este momento un resentimiento.
0: Sobre un tacaño.
3: Pero háganos el favor. Estamos en horario familiar, mamita. Si usted no quiere que nos cierre la emisora, colabórenos con eso. Démosla a ella y ya nos imaginamos el resto. Muchísimas gracias.
0: Ay, yo quería saber el desenlace.
3: No me puede porque quiere.
0: De la chupada del helado.
3: No, ¿cuántos hijuefrutas va a decir ella y no? Démosla quietecita.
0: Noelia.
3: Vamos con Noelia.
5: Para participar en el tema de sintonía de locura. ¡Ja! Tacaño es lo único que hay.
3: Voy a decir cosas.
5: Una vez me tocó a mí un novio que le conseguí y me dijo, ¿quiere ir a cenar conmigo? Yo le dije, vale, hágale.
0: Vale.
5: Y nos fuimos para
3: un
5: piqueteadero. Eso era como un asadero de pollo, bueno, algo así. Cuando dijo, yo quiero...

0: no, Noelia.
1: Qué pecado.
0: Ay, pobrecita, qué pesado.
1: Otro oyente, pero que no hace la de ahora, que ella nos dice cuáles frases muy...
2: Hola, Candela, buenas tardes. Estoy en sintonía. Les pediría un favor. Ustedes me pueden pasar un comunicado invitando a la gente de Ciudadela de Paz mañana en la tarde.
1: Espere, un momentico.
0: Pero.
1: Tenemos que escucharlo primero. Tenemos que escucharlo primero a nuestro oyente de la familia Candela. ¿Para qué? Espero, teniendo en cuenta que no tenemos clasificados en este momento, ¿sí?
0: Entonces, sí, claro.
1: Entonces nos queda un poquito difícil.
0: Sí, por lo que estamos en programa, tenemos que seguir unas normas, muchachos. Uh-huh. Los comunicados son en la mañana.
1: En la mañana.
0: También cuando está de Jota de barrio a barrio.
1: Sí, pero primero hay que escuchar qué es lo que invita y todo.
0: Exactamente. Así que ya saben, 316-470-4083. Ustedes nos cuentan por notica de voz si alguna vez en su vida le ha tocado un tacaño.
1: Pero sin groserías, por favor.
0: Sin groserías.
1: Mire que ya nos vinieron acá de la oficina y a regañarnos.
0: Sin groserías, por favor. ¿Por qué?
1: Gracias,
0: no?
1: Muy amables.
0: Sí, porque ya después llega el jefe y dice: vea, me da el favor y tienen sanción ustedes ahí por culpa.
1: Claro.
0: De...
1: ¿Qué hijo de... Vea, usted puede decir: ¿qué hijo de madre tan tacaño?
0: Sí.
1: Se cambian las palabras. ¿Otra cosa puede decir?
0: ¿Qué otra cosa?
1: Sí, así ella. ¿Qué podría decir aparte de lo que dijo?
0: Y fue fruta.
1: ¿Qué hijo de fruta, carelulo?
0: Eso, sí.
1: ¿Qué berraco tan tacaño?
0: Sí, algo así. O le brilla el codo.
1: Eso,
0: algo así.
1: No hay necesidad de decir asco a mamita, que a nosotros sí nos perjudica.
0: Bastante. Así que pueden participar con nosotros. Recuerden que tenemos pases dobles para la gran noche de Raspa y Huasca. El sábado 25 de julio, donde va a estar Luisito Muñoz y Mauricio Arcila en la Plaza de Ferias de Cartago. Ya saben, seguimos en sintonía de locura. ¡Candela! 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
1: Hablando de tacaños.
0: Ay, no, los tacaños.
1: Ese es clásico, pero es uno de tacaños.
0: Es que los tacaños a veces de verdad, de veritas, que no deberían de existir.
1: No aplica, oiga.
0: No aplica.
1: Imagínate que... pasó el man cogido la mano con la pelada por un asadero de pollos.
0: Uh-huh.
1: Y la pelada: ay, mi amor, cómo huele rico. Ay, mi amor, si quieres vamos otra vez para que huela de nuevo.
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0: Candela Solo Éxitos, esto es Sintonía de Locura. Y avanzamos con esas noticas de voz de los tacaños. Pues hombre, de los tacaños, de los que... no queremos tirarle, yo por lo menos, que soy mujer, no le quiero tirar a los hombres guapos que hacen parte de la familia Candela. Hay unos muy generosos, hay unos que... ¿cómo se dice eso? Son proveedores, proveedores de mujeres, pero hay unos que de verdad sí son como muy tacañitos. Entonces vamos a ver qué opinan las oyentes de la familia Candela.
1: ¿Qué nos toca hacer? Nos toca escuchar audio por audio, porque una oyente nos mandó una historia, pero pues con palabras de alto calibre, estamos en radio y entonces nos regañan, ya nos llamaron la atención. Entonces ya escuchamos uno por uno, tenemos que escuchar.
0: Sí. Entonces vamos con María Doris.
1: Pero juiciosos, no digan groserías, por favor.
0: Por favor, yo sé que eso da mucha rabia meterse con tacaños, pero pues nada.
1: O sea, hasta allá.
0: Ya, total.
2: Buenas tardes, Silvanita.
0: Buenas tardes. Jota,
2: ¿cómo están?
1: Bien,
2: que Dios me los bendiga.
0: Amén.
2: Espero que hayan tenido un excelente día.
0: Sí,
2: y
0: sí,
2: que
0: sí.
2: Tengan una excelente tarde. Muchas bendiciones.
1: Amén.
2: Para opinar sobre el tema del día.
1: ¿Qué le pasó, mamita?
2: Tacaños, de eso no hay que hablar. Mejor dicho, me han pasado unas que... Pero la más que me pasó fue una vez. Hace muchos años, resulta que yo estaba paseando donde una hermana.
0: Sí.
2: Entonces, en Anserma Caldas, habían fiestas. Y ellos vivían por ahí cerquitas en la vía que va para Medellín. Entonces me dijo mi cuñado, me dijo que es que...
0: Ay, no, pero no es llamadas no recibimos, notas de voz.
1: No puede marcar.
0: Porque nos daña la nota de voz.
1: No, y porque no podemos contestar.
0: Exactamente.
2: Enferma, vámonos para las fiestas. Entonces yo...
0: No, me marque.
1: ¿Quién está marcando? ¿Quién está marcando?
0: No me marque.
1: ¿Quién está marcando? ¿Quién?
0: Dianis,
1: por favor, no le marques, por favor, Dianis.
0: Dianis, no.
1: No es para marcar, Dianis, este
2: pues
1: es WhatsApp.
2: Sí, vamos a mirar por allá y le invito a comer. Verdad, me llevó por allá una parte
1: gallo,
2: donde estaban vendiendo cosas deliciosas, ricas, eso vendiendo, no, mejor dicho, para uno chorrear la baba. Y entonces me va diciendo, ¿qué quiere comer? Coma, pida lo que quiera que yo le invito. Pida lo que quiera que yo le invito, no se preocupe, por plata.
1: Que no,
2: que es lo único que hay, me dijo. Pero pida lo que quiera. Y entonces yo le dije, no, qué pena, no, a mí no me gusta ser tan abusiva, no, a mí no me gusta abusar de las personas, no, mi Dios le pague, no. Me dijo, no, pida lo que quiera,
0: Eso sí que
2: no
0: son abusita, fantoches,
2: pida,
0: de verdad.
2: Antojada de algo, pida lo que quiera, ¿verdad?
1: Yo quiero esto,
2: pues que no es como tan costoso, pues. No es tan costoso, entonces yo quiero eso. Cuando me dijo, ¿verdad? ¿Quiere eso? Y le dije, sí, pero no es tan costoso. Es que no, pida algo más caro.
1: Ay.
2: Yo le dije, no,
1: va a terminar mal.
2: Es que no, me insistió tanto que, ¿verdad? ¿Y cómo le parece? Qué cosa tan horrible. Cuando yo dije que sí, se metió la mano al bolsillo. Es que, no tengo plata, vea. No, qué pena,
0: no.
2: Usted la va a tener que dar con el antojo porque no tengo plata. Ese sí era, pero tacaño de los tacaños.
1: Tacaño
2: cosa tan horrible.
1: Yo
2: reportando
1: si tenía
2: los de Umbría, yo también hago parte de la familia Candela.
1: Tacaño y fantoche.
0: Esos se llevan, ¿cómo es que se dice eso? La corona. Esos que dicen, pida lo que quiera que yo pago, que para eso hay plata. Nah. Esos que dicen así, los he visto en la tienda tomando hasta el fin de semana, sábado, domingo. No, ellos empiezan desde el jueves. El jueves unas 3 cervecitas.
1: Uh-huh.
0: El viernes unas 5 o 6. Y ya el sábado se quieren tomar la canasta completa. Domingo igual. Y ya el lunes mandan al hijo, a la hija, a la tienda a comprar 2,000, 3,000 pesitos de salchichón porque se prefieren gastar la plata en trago que en la comida de la casa.
1: Yeah, no. María.
0: Definitivamente, pero bueno. Seguimos escuchando sus notas de voz, 316-470-4083. Recuerde, el tema del día de hoy, ¿a usted le ha tocado algún tacaño en su vida o tacaña en su vida? Porque hay mujeres tacañas también, no solo como pareja, sino como novias, como amigas. hay amistades también muy tacañas que esperan
1: o
0: a que
1: lecheras.
0: Uno eso esperan a que uno saque primero y tin pague y entonces ya esperan a que uno pague todos los días y tan y así.
1: Yo
0: pues a mí
1: una,
0: no me ha tocado porque yo la verdad tengo amigas muy amplias y eso si paga una la otra paga después y así, pero sí he visto personas que dejan de hablarle a ciertas mujeres también porque son tacañitas las muchachas.
1: Y eso cualquier parche allá caen.
0: Uy, sí, eso.
1: Yo tenía un amigo, teníamos un convito.
0: Ajá.
1: Y cuando llega el momento de pagar en la discoteca, él se iba para el baño. Y llegaba al rato ya cuando... Pero una vez se le hicimos.
0: Sí.
1: Porque nosotros, ay, bueno, vamos a hacer la vaca, ta. Y entonces al rato llegó. De rato llegó, se había tomado como 5 cervezas. O sea, él quería que le pagáramos todo a él también. 5 cervezas. Entonces nosotros dijimos, no, esperemos que él llegue. Llegó, al rato llegó. Y entonces llamamos al mesero disimuladamente. Qué malos son.
0: Claro.
1: Cada cual va a pagar su cuenta.
0: Ay.
1: Y él no tenía plata.
0: Ay.
1: Y entonces nosotros de pura piedra, de pura pica.
0: Sí.
1: Le dijimos, no, pues yo traigo lo mío nomás, yo no sé.
0: Oh.
1: Y él le tocó dejar el reloj.
0: De pura rabia, no. Ave María.
1: Siga. Y no lo volvimos a invitar.
0: Lo abrieron del parche.
1: Ay, y nosotros hablamos allá en la discoteca y allá cuando nosotros íbamos estaba todavía ese reloj.
0: Ah. No. Lo dejaron de pared.
1: Mira que yo tengo en la casa un reloj y no me lo pongo.
0: Sí, ¿y es el de su amigo?
1: No, es de pared.
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0: vayan disfrutando con el tema del día de hoy, que está muy, muy, muy, muy bueno.
1: El tema del día de hoy, yo creo que le cae a más de uno.
0: ¿Le cae a más de uno y por qué?
1: Pues sí, porque...
0: Aquí en Cartago hay como mucho tacaño.
1: No, ¿cierto? Pues no es sé. Que nosotros estamos para todo el eje cafetero. Es que nosotros no solamente
0: somos Cartago, eje cafetero.
1: No, nosotros lo escuchamos
0: norte
1: en todas
0: del
1: partes.
0: Valle.
1: Señora, señorita, si usted ha tenido un amigo, una amiga también, tacaña, sí, sí, tacaño, sí, sí. Cuéntenos.
0: Delátelo. Eso es al pan pan y al vino vino, así.
1: Yo tenía, resulta que yo tenía una amiga que a ella le gustaba mucho un tipo.
0: Ajá.
1: Le gustaba mucho y eso, no, pucha, y resulta que el man, ella me contaba que pues la había invitado, le había hecho una invitación, y entonces ella toda emocionada, pues imagínese, toda contenta. Y entonces resulta que se la llevó en la moto.
0: Sí.
1: De paseo. Uh-huh. Que iban a pueblear.
0: Sí, a pueblear.
1: Pueblear. Y se la llevó para el Valle del Cocora.
0: Uh-huh.
1: Y se la llevó para el Valle del Cocora. Y resulta que por allá, la moto se le quedó sin gasolina.
0: Ay, no, qué vergüenza.
1: Y entonces el man es
0: no
1: que...
0: tenía pachal. Yo me lo imaginé. No, yo me lo imaginé porque yo también tuve un pato de esos en mi vida.
1: ¿Verdad?
0: Que tenía que darle hasta la gasolina.
1: Uy, no. ¿Y usted le da la gasolina?
0: Y le prestaba la moto.
1: ¿Y le prestaba la moto?
0: No era la mía, era la de mi mamá.
1: ¿Cómo es que llamó mamá? ¿Cómo es que llamó mamá, compañera?
0: Doña Paola.
1: A
0: no,
1: Paolita,
0: no, no.
1: Doña Paola. ¿Y ella sabía, ya sabía?
0: Sí, claro, yo le prestaba la moto de mi mamá.
1: Paola.
0: Porque vea, es que era así, era muy charro. Él no tenía que ir a hacerme la visita.
1: Ajá.
0: Entonces ahí lo llevaba un amigo.
1: Sí.
0: Y entonces él llegaba y lo llevaba un amigo. Y bueno, y el amigo de él charlaba con mi mejor amiga.
1: Ok.
0: Entonces quedamos así, novios así, novios, amigos con amigas así.
1: Novios cruzados.
0: Eso, algo así. Y entonces, no, y cómo les parece que él iba y me hacía la visita. Y ya una vez el amigo pues ya tenía el que ir a hacer la visita a mi amiga en la casa de ella. Entonces yo decía, no, él venía y lo dejaba y él se iba para la casa de mi amiga. Y yo, no.
1: Usted está bien.
0: Fue mal. Y eso me hablaba de camioneta, que la mamá tenía la camioneta en don yo no sé dónde, que donde la tuviera.
1: Chicanero.
0: La caca. Ay, horrible, era mitómano ese hombre. ¿Y cómo le parece?
1: Y andaba a pie.
0: Ay, no. Y yo al verlo así, con ganas de que él me siguiera haciendo la visita. Y yo, ay, no.
1: ¿A usted le gustaba el man?
0: Claro. Y yo le dije, no, pues no, vamos. Yo lo llevo en la moto de mi mamá. Y la moto de mi mamá nuevecita.
1: Ay, ay, ay.
0: Y yo, bueno, y ya, y cuando menos pensé que no voy a con él. Y mi papá y todo, que sí, mi hijo, váyase en la moto. Váyase y mañana vuelve. Y se llevaba la moto de mi mamá todo un día.
1: Ay, no jodas.
0: Todo un día. Y pues yo, como andaba con él, entonces yo también se la tanqueaba. yo se la tanqueaba porque, pues literal, él no trabajaba. Yo nunca lo veía trabajar.
1: Y no sé que tenía camioneta y todo.
0: Sí, y es que tenía camioneta y que no, y que la mamá.
1: ¿Usted nunca la vio?
0: No.
1: Nunca le vio la
0: camioneta. Y que la mamá tenía restaurante, ¿no? Y yo no le pregunté, porque es que a mí eso es la verdad, eso no me interesa.
2: ¿Para qué no le dije, no, mi amor, cuando vamos a ir al restaurante de su mamá? ¿Para que me invite a comer?
0: Ay, no, yo no puedo con eso, pero mejor vámonos y presentemos las canciones de Enfrentados del día de hoy.
1: Hágale, ¿eh? Hágale.
0: Compañero, sí. Hágale.
1: La mía. Señoras y señores, qué canción, qué éxito, qué clásico. Estrellas vallenotas. Vallenatas, obsesión. Oigan este tema, es el mío, el de J.

0: Oiga, yo soy tan buena compañera que se la coreo y todo. No.
1: Además, yo le voy a corear la suya para que vea cómo.
0: Pero es que esa canción no necesita corear. Y ustedes, familia Candela, yo sé que me van a ayudar y van a decir, no, es que de verdad es que Silvana sabe de muchos éxitos. No, no, Silvana. Uy, no. Vea, la siguiente canción es interpretada originalmente por la agrupación Los Gigantes del Vallenato, mi amor. Y esa inconfundible voz de ese cantante principal, Daniel Calderón. Un éxito que se llama Me Parte el Corazón.
1: ¿Le parte qué?
0: El corazón.

0: buena canción también.
1: Excelente canción, entonces vamos
0: esta
1: a
0: es la de Silvana, sí. Entonces votan por esta, la de Silvana, y la mía es...
1: Obsesión.
0: Oiga, es la de Jota.
1: Esa es la de Jota.
0: Qué machera. Ahí tienen, mensaje de voz. Oyentes de la familia Candela, ahí tienen el tema del día, tacaños y tacaños. Oiga, hablando de todo un poquito, usted no terminó de contar.
1: Nada,
0: y,
1: pues.
0: ¿Y usted también le pagaba el motel y todo?
1: Ay, no, hasta yo tampoco, muchacho.
0: ¿Y entonces el qué? ¿Dónde se conseguía la plata?
1: No,
0: con
1: yo
0: con la
1: no
0: mamá
1: sé.
0: De la...
1: No, hasta le conseguí trabajo.
0: ¿Consiguió trabajo? No, ese man estaba muy contento.
1: No, muchachos, no. Eso para otro tema del día. Después les cuento, después. Pero menos mal, eso pasó hace años ya. Por ahí hace...
0: Ya esa etapa ya pasó por tu vida, ya...
1: 2022,
0: sí, Silvana, cuéntanos...
1: No, igual forma, eso es bobada, porque uno... Imaginé todo lo que me pasó, y yo seguía con él. Duramos... Para mí fue la relación más larga.
0: ¿Cuánto?
1: La verdad. Pues, la más larga fue la anterior, en la que estaba. 2 años en la que estuve. Pero con él, 8 meses. ¿Ustedes creen que es justificable uno aguantarse una persona de esas 8 meses? Para mí fueron eternidades. Ya ustedes imaginarán, pero eso después se los cuento. Pero ahora vámonos con humor, compañerito de Jota. No más preguntas.
0: Que no se sentía arruinada lo último. Terminó arruinada, yo creo que...
2: Ay, qué pecado.
1: Menos mal no está en el país, porque...
0: Oiga, no, pasan cosas en la vida.
1: En la vida pasan muchas cosas.
0: Definitivamente en la vida pasan situaciones que se entretienen entre la realidad, lo absurdo y lo completamente ilógico de la vida.
1: Uy, sí.
0: Imagínense que una pelada se fue a comprar unos zapatos, así como son ustedes cuando van a comprar zapatos.
3: Señor, hágame un favor y me dio unos zapatos que uno está con él bien lindos.
1: Me baja estos y estos.
0: Oiga, entonces el señor, como decirle, pues unos muy bonitos y ya se los puso. No,
3: eso no me gusta.
0: Y él, una hora de pobre señora ahí sudando, el señor, coloque los zapatos. A lo último le colocó, llegó y se colocó unos zapatos.
3: Ay, señor. Oh, ay, qué hermosura. Ay, no, espectaculares. Qué belleza, señor. Estos son los zapatos que yo quería.
4: Y dice el señor, ay, señorita, los zapatos que usted traía puestos.
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1: 6:24, avanza sintonía de locura. Y aquí, si no me acuerdo, no pasó. En la voz de Thalía y Nati Natasha.

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1: Pasan cosas en la vida.
0: En la vida pasan cosas.
1: Imagínese que esto pasó en un avión.
0: Ajá.
1: Ah, no, eso fue en el aeropuerto, perdón.
0: En el aeropuerto.
1: Sí, la informante de los vuelos. Era sí. Una pastosita.
0: Ajá.
2: Señores pasajeros, quiero informarles. Esta es una información muy importante. Y quiero decirles que el avión que va directamente para los Estados Unidos tiene un retraso de una hora. Y para los extranjeros, lo mismo que acabo de decir, pero en inglés.
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0: Hablando de pagan mal.
1: No, pagan mal y a veces ni pagan, no quieren pagar.
0: Pero vea, ¿sabe cuál es el problema, compañera?
1: ¿Qué?
0: Que en la vida llegan a existir mujeres,
1: ¿sí?,
0: que les prestan la moto, que les pagan la gasolina.
1: Ah, no, entonces, no, claro, revise, mijo,
0: entonces resulta que ellos se acomodan. Por eso es que existen los tacaños.
1: Por mujeres como Silvana.
0: Por mujeres como tú, como
1: no,
0: tú.
1: No, ¿sabe qué pasa? Es que habemos mujeres, y que lo confirmen las mujeres de la familia Candela, que tenemos la energía femenina masculina más elevada todavía. O sea, que nos pagamos las cosas,
0: no,
1: que estamos acostumbradas a trabajar, no, a pagarnos las uñas, que si queremos ir al gimnasio nos pagamos el gimnasio, que si queremos hacernos algo en el cabello nos pagamos eso, para que vamos a pasear, nos pagamos el paseo. Entonces, a veces le ahorramos muchas cosas al hombre, que tampoco es obligación del hombre, ¿sí? No es obligación, pero ejemplo, porque por aquí hay un comentario que es positivo para tacaño, positivo.
0: Sí, ¿por qué?
1: El siguiente comentario, vea, dígame si no es muy positivo para tacaño.
0: A ver.
1: Dice, Dieguito, hola, buenas tardes, familia Candela, no creo en eso de personas tacañas, solo que realmente es porque no son las personas en quienes son, quienes esos seres quieran o deseen gastar sus dineros, ¿sí? Saludos. Saludito para ti, Dieguito. Entonces yo le dije, le mandé una manito arriba, como que no discuto.
0: O sea, Diego, para usted,
1: no discuto su opinión, y me dices que hay personas normales y hay personas, y el signo de pesos. Y unas caritas riéndose. Diego,
0: o sea, que
1: Diego,
0: para
1: mi
0: usted,
1: amor.
0: Para usted, califica tacaño,
1: sí,
0: Diego.
1: Positivo, patacaño, Diego, no, amor. Eso de que hay personas normales y hay personas interesadas o monetizadas, como dicen por ahí, eso es mentira. Porque si estamos hablando de intereses, los hombres también se interesan por mujeres bonitas, ¿sí? Entonces, si usted se interesa por una mujer bonita, por lo menos tenga como para pagarle unas uñas

0: son interesadas o monetizadas, porque las mujeres también tenemos que tener algún interés por un hombre, ¿sí? En este caso, Silvana se ha equivocado muchas veces y ella no se mide ni mira el bolsillo, ¿sí? Que muchas mujeres hacen eso, dicen, no, este hombre no tiene ni siquiera para sacarme a comer un helado, entonces suerte, chao con adiós. Pero, Dieguito, amor, lo veo mal. Positivo pa tacaños. Hágale una trova ahí, compañero. Hágale una trova.
1: De parte de Silvana, ¿no?
0: Y no es que me haya enojado, no estoy enojada. Tampoco me sulfuré. No, ¿quién dijo?
2: Silvana, Diego le dice, la verdad que es muy tacaño. Porque cuando tiene novia, él le gasta cada año.
0: Uy, vea lo que dicen, dice que Diego está como el de la hamburguesa triple. ¿Cómo es que es ese de la hamburguesa triple? Sí, yo vi en TikTok que como que la primera cita y la mujer pide una hamburguesa triple.
1: Sí.
0: Que porque si él no tiene para pagar una hamburguesa triple, entonces no, chao con adiós.
1: Ah, esa es una prueba, esa es una prueba.
0: Vea lo que dicen. Buenas tardes, Candela. Lo que pasa es que hay mujeres que dañan a los hombres y los enseñan a ser mantenidos. Eso sí es verdad.
1: Eso sí es verdad.
0: Eso sí es verdad, pero antes vámonos con noticas de voz.
3: Buenas tardes, familia Candela. Sí, a mí me tocó un tacaño. Un novio tacaño que yo le pedía algo y él siempre decía que no, o me compraba. Pero siempre hacía caras cuando me compraba algo. Pero yo también tuve un novio bastante tacaño. Por eso lo dejé, por tacaño. Yo también hago parte de la familia Candela.
0: Lo dejaron por tacaño, ¿vio? Es que eso sí, eso pesa a veces, pesa mucho.
4: Buenas tardes, Candela.
0: Buenas tardes.
4: Espero que estén bien.
1: ¿Cómo te va?
4: Para participar en el cuento de hoy.
1: Contanos,
4: mira,
1: pues, vos.
4: Tengo un amigo tan tacaño, que no se pone reloj. ¿Y sabe por qué?
0: ¿Por qué?
4: Dice, para que no le pregunten la hora. Le digo yo, usted sí es horrible. Y dice, claro, qué pereza. No, yo no voy a estar gastando saliva ahí a todo el mundo diciéndole la hora. No, por eso no uso reloj. Ese es el cuento mío.
0: Ahí
4: del
0: está.
4: Del amigo tacaño.
0: Marlene con su amigo tacaño que ni la hora le dice. Pero bueno, avanzamos en sintonía de locura. Yo quiero que ustedes manden esa notica de voz, 316-470-4083. ¿Por quién votan?
1: Ya pues, a la mía, la de Jota, oiga. Qué calidad de canción.

0: Bueno, esa es la de Jota y la de Silvana, que no me van a dejar sola hoy, muchachos, por favor. 316-470-4083. Silvana, yo voto por su canción. Yo voto por la de Silvana, yo voto por la de Jota, pero voten más por la de Silvana, por favor.
1: Y la de Jota también.
0: Recuerden que después de esto vamos a hacer el sorteo de la noche de raspa y huasca.
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0: Bueno, ahora sí, noticas de voz.
3: Buenas tardes, familia Candela, reportando sintonía de acá de Morelia, con Raúl.
1: Raúl, ¿bien o no?
3: Mi canción, me voy por obsesión, de las Estrellas Vallenatas.
1: ¡Epa, epa!
3: Yo también hago parte de la familia Candela.
0: ¡Listo!
3: Solo éxitos.
1: ¡Epa, hijo de
3: madre! Hoy martes.
1: Casi ni te embarques, mi hermano, ya tú sabes.
0: Ya, el primero para DJ, Gudelo.
4: Buenas tardes, Candela Stereo.
1: Hola.
4: Mi voto será por DJ.
1: Gracias.
4: De obsesión. Que tenga una feliz tarde. Que sea una amiga Candela.
1: Gracias, gracias.
5: Hola, muchachos, buenas noches. Mi voto para hoy es para J.
6: De para la familia Candela. Mi voto es por DJ.
1: ¡Epa!
6: Candela y sintonía de locura.
1: Espere, espere, yo le hago una trova.
0: Oh.
1: Yo le digo la verdad. Ese voto vale oro. Ay, muchachos, le agradezco la verdad por ese coro.
5: Familia Candela, yo voto por la de Silvana.
1: Todavía también, compañera, no la dejan sola, ¿no?
0: No me den sola porque me parte en el corazón, por favor.
1: Y voten por mí porque yo tengo una obsesión con esa canción.

0: Muy buenas tardes, familia Candela. Hola, yo voto por la canción de Silvana. Yo también hago parte de la gran familia Candela.
1: Yo voto por la de Silvana, mi amor. Yo voto por la suya.
2: Buenas tardes, Candela. Me reporto de aquí de Velar Casa Caldas. Mi voto es por la canción de Silvana. Yo escucho Candela.
3: Ahí tiene Otico, él tiene Otico también. Ahí vamos, vea.
4: Vamos por la de, pongamos la de Jota, que después dice que yo le estoy sonando solo la de él.
5: Hola, chicos, definitivamente que merezca los tacaños, pero eso no lo comentaré. Mi voto es por DJ.
3: Que esa canción la nota,
5: es espectacular, me para los pelos, mejor dicho.
3: ¿De
5: esa
3: dónde?
5: Canción se siente en el cora y en el alma.
6: Familia Candela, buena noche. Yo voto por la canción de El Meladito de Silvana. Yo también hago parte de la familia Candela.
4: Uy, el meladito.
3: El melao.
4: Dora, Dora, Dora.
7: Hola, hola, buenas tardes, mi Candela Estéreo. ¿Cómo han estado? Que Dios los bendiga. Mi voto es por DJ.
3: Gracias, Dorita, gracias.
7: Un saludito acá para Alexander Rivera en La Platanera, de parte de su esposa, Aura Olivia Peña. Que Dios los bendiga.
3: Amén, amén. Amén, la amén. La bendiga, la es que llegue con bien.
8: Buenas tardes, buenas tardes. Mi voto es para Silvanita. Yo también hago parte de la familia Candela. Solo éxitos. Buenas noches.
4: Gracias, mi amor. Gracias por ese botico.
9: Buenas noches, familia Candela. Mi botico va por Silvana, hombre. Yo también hago parte de la familia Candela.
4: Empezó de botar con toda y ya me le pasé.
3: ¿Ya me pasó?
4: Sí.
3: Bueno, entonces todavía está.
10: Buenas noches, familia Candela.
3: Está temprano.
10: Yo voto por Silvana.
4: No.
11: Buenas tardes, Candela. Yo voto por la DJ.
3: DJ.
11: Yo me reporto desde Arabia.
12: Males, pero ¿por qué no creaste uno que pueda curar?
4: Estamos por uno. Voy ganando yo por uno.
3: Todavía está temprano.
4: Necesitamos una nota de voz, la última, para que digamos el ganador.
3: Ah, pero es que estamos empatados.
4: Sí. Ah, bueno. No, o sea, yo voy ganándole uno adelante. ¿Sí?
3: Ah, bueno, entonces todavía hay tiempo.
4: Listo, todavía hay tiempo, pero entonces ahora vámonos con un humor.
3: Vámonos con un humor. Pasan cosas en la vida.
4: En la vida pasan muchas cosas.
3: ¿Sí o no?
4: Sí.
3: Tenía un chiste, pero buenísimo.
4: ¿Y qué lo hizo?
3: Espere, me acuerdo. Espere, yo me acuerdo. Un momentito. Yo me acuerdo. Imagine que el el se, no, ese no. No, voy a contar otro. Es que no me acuerdo bien.
4: Ay, no.
3: Imagine que un señor se soñó que iba empujando un carro.
4: Sí.
3: Empujó un carro y el señor cansado. Y cuando despertó, tenía el mueble en el patio.
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0: 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El Mundial, y hoy, pues, hablando del Mundial.
1: Ese partidazo, ¿no?
0: Ese partido, oiga, yo. No, pero yo sí quería que ganara España.
1: España. Yo también.
0: España, y oiga, pero le dieron sopa y seco.
1: ¿Qué? Sopa, seco, postre.
0: No.
1: Heladito y todo. Pero vámonos con los oyentes, que ya nos vamos terminando.
2: Buenas tardes, Candela, mi voto es por Silvana. Me parte el corazón.
1: Ah, bueno, listo, ahí.
3: Buenas tardes, mi familia Candela. Mi nombre es José Alexander Rivera. Mi voto es por DJ. Full sintonía aquí en el barrio La Platanera.
0: Eso, compadre, eso.
1: Listo, a pesar de que votan la última por DJ y acabaron de votar esta última por Silvana, yo sigo teniéndole un votico adelante. Entonces, listo. Como ya nos vamos.
0: No, pero todavía tenemos oyentes. Ah. Oiga, no me digas así.
1: Tenemos oyentes.
0: Vamos a escoger dos oyentes acá.
1: Ay, Dios mío.
0: Dos oyentes, solamente dos.
1: Dios,
0: dos oyentes, señoras y señores, dos oyentes. Aquí pase lo que pase, sea lo que sea y venga lo que venga. Yo lo acepto.
1: Él no quiere. Mientras tanto, entonces vamos sacando los ganadores del día de hoy. ¿Sí? ¿Le parece?
0: Dale.
1: ¿Le parece? Listo. Saquemos los ganadores en nuestra ruleta virtual. O esperamos los otros dos oyentes para que voten o por la canción de DJ, que es Obsesión.
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1: O por la canción de Silvana. Mucho tema. Es que el coro lo es todo.

0: Ya saben, pueden votar a través del 316-470-4083. Vámonos con nuestra ruleta virtual. Bueno, por aquí tenemos una ganadora, y esa es Stephanie Caicedo. Que se puede ir el 25 de julio, mamita, a la gran noche de raspa y huasca. Y ya puede llevar a su novio, a su culito. Con tal de que no sea tacaño y que tenga para ir a tomarse unos traguitos de bien
1: bueno. Sí, porque imagínate donde dice no vaya con su culito, entonces que allí cómo me va a sentar.
0: Pero sí, tiene que llevar a alguien que no sea tacaño, mi amor. Ah, porque sí. Vea, usted le está invitando la entrada, entonces.
1: Ah, sí, mire que eso es una ventaja. Usted le invita a la entrada y ya que él gasea.
0: Eso ahí ya son 50-50 o cómo cuenta. John Jairo.
2: Buenas, Candela, voto por Silvana.
0: ¿De avión? ¿Qué hacemos ahí?
1: No, ya.
0: ¿Ya? ¿Sí?
1: Ya todo eso.
0: ¡Qué pesa!
1: No le dé pesa, porque los que votan y los que ganan aquí son los oyentes.
0: Sí, claro, ellos son los que deciden qué canción gana, el éxito que más les guste. Es como un candelómetro interno.
1: Eso.
0: Como el candelómetro entre Silvana y DJ.
1: Es un candelómetro.
0: Exactamente. Bueno, ya tenemos una ganadora, entonces vámonos con otro ganador o ganadora en esta ruleta virtual. Pam, pam, pam, pam.
1: ¿Quién es el ganador o la ganadora?
0: El ganador o la ganadora es, dice que, Oscar. Oscar del barrio Collarejo es el ganador de el pase doble para la noche de raspa y huasca. Yo ya les voy a escribir a ustedes al interno, mis amores, para que estén muy pendientes. Esto es Sintonía de Locura. Se despide Silvana Cano.
1: Y DJ, que te pone la nota.
0: Nos escuchamos mañana a las 5 de la tarde. Yo

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